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1: Con su estribillo adictivo que repite el nombre Ruby hasta el cansancio, esta canción se convirtió en el himno definitivo del indie rock británico de mediados de los 2000. El líder de la banda, Ricky Wilson, escribió la letra sobre una chica que intenta ser única y especial en un mundo que se siente cada vez más uniforme, capturando esa energía de las noches de bares y recitales en Leeds. Escuchamos a Kaiser Chiefs haciendo Ruby.

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2: Escrita por el legendario compositor Max Martin, esta canción fue rechazada primero por las TLC y luego por los Backstreet Boys antes de caer en manos de una adolescente de 16 años llamada Britney Spears. La mal interpretada frase "Hit me baby" no hacía referencia a la violencia, sino a un modismo de los países nórdicos, donde significaba "llámame por teléfono una vez más", dando inicio a una nueva era dorada del pop de los 2000. Ella es Britney Spears con "Baby, One More Time".

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1: El título de este enérgico himno de pop rock se le ocurrió a Per Gessle después de leer una entrevista al músico Paul McCartney, quien definió el proceso de escribir canciones junto a Lennon como un largo viaje de placer, el Long Joyride. Y la famosa nota que su novia le dejó en la mesa decía: "Hola, tonto, te amo", terminó convirtiéndose en la frase de apertura que llevó al dúo sueco a su cuarto número uno en Estados Unidos. Roxette, Joyride.

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2: Estamos escuchando una potente balada llamada Break Up in Reverse, que tiene soul moderno y expone toda la versatilidad vocal del cantante Teddy Swims. El tema explora el doloroso deseo de desandar los pasos de una relación rota, proponiendo de forma metafórica la idea de reproducir una ruptura en reversa para volver a los momentos de felicidad inicial. Una interpretación desgarradora que se apoya en una instrumentación orgánica de blues y gospel que pone en primer plano las texturas rasposas de su voz.

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1: Compuesta por Martin Gore como el adelanto de su aclamado álbum Music for the Mass, esta obra cumbre del dance alternativo explora los matices más oscuros de las relaciones amorosas, entrelazando el pecado, el dolor y la devoción. Aunque inicialmente se lanzó con un ritmo rápido pensado para las discotecas, a la banda no le terminaba de convencer, lo que llevó al productor Daniel Miller a remezclarla para darle esa atmósfera densa y sensual que la transformó en una pieza de culto perdurable. Depeche Mode con Strange Love.

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1: Esta balada de 1990 es el mayor éxito comercial de la iguana del rock y cuenta con la colaboración de Kate Pearson de The B-52s. La canción es una mirada nostálgica y un poco desesperada hacia un amor de la adolescencia. Iggy la escribió pensando en una exnovia de su época en Detroit, capturando ese sentimiento de pérdida que queda cuando una relación se termina pero el recuerdo sigue intacto. La mezcla de la voz profunda y áspera de Iggy Pop con el tono dulce y agudo de Kate Pearson creó un contraste perfecto que le permitió sonar en todas las radios.

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2: El intendente de Tandil, Miguel Lungi, confirmó que hubo una alta ocupación hotelera durante el último receso invernal en ese distrito.
3: No, bien, anduvo bien, sí, anduvo bien. Estábamos, tuvimos el 80% de ocupación. Bien. Es una ciudad, ya le digo, está linda, está bien, es una buena sociedad, amable, tiene muy buena gastronomía, tiene buenos paisajes, está cerca, ¿no es cierto? Así que no hay problema de inseguridad, no le voy a decir que no haya algún robo de moto, de bicicleta, bueno, a veces abren algún auto y roban alguna cosa, pero después usted puede estar caminando a las 24 o las 23 horas de la noche con su familia o en su casa, está todo bien.
2: Escuchábamos al intendente de Tandil, Miguel Lungi.
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1: Con un groove arrollador inspirado en el soul de la discográfica Motown, este tema llevó a Wingwood a la cima absoluta al conquistar simultáneamente el primer puesto de simples y de álbums en Billboard. A pesar de su inmenso éxito comercial y sus nominaciones al Grammy, la canción estuvo rodeada de polémica legal debido a su enorme similitud rítmica con el clásico de 1960 I'm a Road Runner de Junior Walker, lo que obligó a añadir posteriormente a sus autores originales en los créditos de composición.

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1: La versión original de la sueca Little Lee es una balada indie, oscura y tribal. Sin embargo, el remix de The Magician la transformó por completo en un fenómeno de las pistas de baile. La historia de la canción habla de una devoción absoluta, casi obsesiva, comparando el seguir a alguien con el curso de un río. El remix fue tan exitoso que para muchos se convirtió en la versión definitiva. Escuchamos a

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1: Escrita por el legendario compositor Max Martin, esta canción fue rechazada primero por las TLC y luego por los Backstreet Boys antes de caer en manos de una adolescente de 16 años llamada Britney Spears. La mal interpretada frase Hit Me Baby no hacía referencia a la violencia, sino a un modismo de los países nórdicos donde significaba llámame por teléfono una vez más, dando inicio a una nueva era dorada del pop de los 2000. Ella es Britney Spears con Baby One More Time.

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2: El gobernador bonaerense Axel Kicillof visitó la provincia de Misiones, donde recorrió distintos establecimientos secundarios y suscribió convenios con el gobernador local, Hugo Passalacqua, y luego esto señalaba.
3: La provincia de Buenos Aires, y tengo que decir que qué vínculo tiene constitutivo con las demás provincias argentinas, bueno, no somos una provincia que su actividad sea la especulación financiera, ¿no? Y ni siquiera la importación. Nosotros somos una provincia de industria, de producción agropecuaria, de construcción. Somos una provincia de turismo nacional. Los problemas son los mismos, porque así como acá hay problemas con la yerba mate, en la provincia de Buenos Aires estamos teniendo problemas con nuestros cultivos propios de producción para el mercado interno, porque hay una caída muy fuerte de la demanda y hay una desregulación. Lo que pasa con la yerba mate y nos pasa con muchos cultivos en nuestra provincia, los pequeños productores sufren, obviamente, por un lado, lo que pasa en el final de la cadena, la caída del consumo. Lo que estamos viendo hoy es que la crisis que se genera por decisiones de la política económica de Javier Milei, que es la caída de los salarios, la caída de las jubilaciones, la caída de los ingresos, está repercutiendo y descargándose sobre los sectores más vulnerables. Es importante, por supuesto, también hablar del federalismo. ¿De qué es el federalismo? El federalismo no es que cada provincia se arregle sola. Eso es abandono, no federalismo. Eso es abandono, no federalismo. Pocas veces hubo un gobierno nacional que le importó tampoco lo que pasaba en concreto en las provincias. Hoy estamos visitando Misiones, es una visita que tiene un elemento institucional y por supuesto un elemento político. En lo institucional, firmar convenios, conocer, seguir interactuando, intercambiando, coordinando y articulando entre provincias argentinas con problemáticas similares y a veces soluciones distintas de las que hay mucho que aprender. Estamos trabajando en una alternativa. En eso estamos también para contribuir. Nosotros creemos que lo que está haciendo Milei es muy dañino, que hay que trabajar en esa construcción. En eso vengo a proponer que seamos muy amplios. ¿Y con quién se construye? Con los que piensan parecido y con los que tienen claridad con que hay que construir una alternativa.
2: Escuchábamos al gobernador bonaerense Axel Kicillof durante su visita a la provincia de Misiones.
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0: tal? Buenas tardes. Empezamos otro episodio de Comunidad Profesional en la programación de FM Classic 106.5. Y este es el episodio número 332 del viernes 9 de octubre de 2026. Hola Romina, ¿cómo estás?
1: Hola Gustavo, hola Guillermo, hola Charlie, ¿cómo va todo?
0: Bien, bien, disfrutando esta novena temporada de Comunidad Profesional para compartir conocimiento. ¿Vamos con las vías de comunicación?
1: Nuestros oyentes nos pueden seguir a través de las redes sociales. En Facebook somos Comunidad Profesional, en Instagram nos encontrás como Comunidad Profesional OK y nuestra página web es comunidadprofesional.com.ar, donde está toda la información todos los días.
0: Perfecto. Hoy 9 de octubre es el Día Mundial del Correo. Se celebra en recuerdo de la creación de la Unión Postal Universal, UPU, el 9 de octubre de 1874. Mucho tiempo ha pasado desde entonces. Y también es el Día del Guardaparque Nacional en Argentina y conmemora la puesta en marcha en 1934 de la Dirección de Parques Nacionales. Dos fechas que eligió el productor Guillermo Ponce. Vamos a hacer la primera pausa musical y que ya seguramente Charlie eligió el tema. Me ha visto, le estoy mirando, ya tiene todo preparado. Y ya vamos con todo el contenido hasta las 15 en el 106.5 de FM Classic.

0: Y ya vamos a saludar al primer entrevistado, que es Ricardo Acuña, presidente de la cooperadora del Hospital San Martín de La Plata. Hola Ricardo, ¿qué tal? Buenas tardes.
1: Hola, buenas tardes. Buenas tardes, ¿cómo estás?
0: Bien, bien.
1: Gracias por comunicarte.
0: No, por nada. Mi nombre es Gustavo Papa y estoy con Romina Grigioni, que para conversar con vos por la carrera solidaria a beneficio de la cooperadora del Hospital San Martín, que se va a realizar bajo el lema La Salud es la Meta este domingo. Contanos algún detalle de la carrera.
1: Bueno, mira, La Salud es la Meta es una iniciativa que se tuvo ya hace unos años y por suerte se está llevando a cabo todos los años, más o menos en el mes del aniversario del hospital, que es en octubre, juntamente con otras cosas que hacen a la fecha, ¿no? Otros eventos. Y lo que tiene que ver con La Salud es la Meta es una carrera solidaria que se va a realizar ahora el domingo 11 en el bosque, en el Paseo del Bosque. La carrera va a tener dos competitivos, que son de 10 kilómetros competitivos, 5 kilómetros competitivos de distancia y 1,5 kilómetros en participación, porque la idea es que esté abierto a toda la comunidad, que participen todos, van a venir chicos muy chiquitos con sus papás, y bueno, es una fiesta. Esto va a ser el domingo. Mañana se cierra la inscripción, mañana ya sería el último día para hacer la inscripción, porque también mañana es el día de la entrega de los kits de la carrera, así que se realiza esa entrega en el bosque, en el Paseo del Bosque, frente al monumento ahí en la vereda de la cancha de gimnasia. El monumento que está ahí, se va a hacer la entrega de los kits en el horario de 8:14. Bien. Y bueno, esperamos que nos acompañe el tiempo. El número de inscriptos ya superó nuestras expectativas, estamos muy contentos porque ya hemos pasado los 450 aproximadamente de competidores, y bueno, esperemos que sea una fiesta como siempre.
2: Ricardo, Romina y...
1: Romina, ¿qué tal?
2: Bien, contanos un poquito, vos dijiste recién 400 inscriptos, ¿cómo impacta lo recaudado en esta carrera? Obviamente, porque es una cuestión solidaria en el hospital, sí. No sé si desde la cooperadora han hecho un listado de prioridades
1: esto se trabaja conjuntamente con la dirección, sí, viendo las necesidades del hospital, que... Bueno, yo el otro día le comentaba a un colega tuyo que las necesidades de un hospital siempre son muchas, porque sí, como yo lo comparo como si fuera tu casa, y si hoy pintaste la cocina, mañana tenés que arreglar el techo del garaje, o el pasado se te rompió algo en el baño. Eso es normal. Entonces, bueno, mantenerlo, tener cosas en condiciones, y también desde colaborar con pañales para los chiquitos de maternidad, o pañales para adultos, que también se usan mucho. No nos olvidemos que es un hospital interzonal, un interzonal de agudo, en la cual se recibe mucha gente, tiene todas las especialidades, así que la movida es grande en cuanto al número de pacientes que mueve el hospital en forma mensual. Y eso requiere de todo, de tener una frazada para tapar a un paciente que está en una silla de ruedas esperando en la guardia porque hace frío, hasta tratar de conseguir un resonador magnético, por ejemplo. ¿Viste? O sea, no hay límites, desde lo más que uno cree que por ahí es cosas chiquitas, pero en realidad todo tiene mucho valor. O sea, te digo, desde un pañal, desde conseguir alguna sala, de conseguir un tarro de pintura, conseguir un estudio fuera del hospital que no se realiza en el hospital y lo tiene que hacer afuera, cosas urgentes, uh-huh, ayudar a algún paciente que está en situación de calle y no tiene ni siquiera ropa para irse, sí. En eso tenemos es excelente la chica del Muchacho de Trabajo Social, que se encarga de todo eso, así que nada, es un trabajo multidisciplinario, ¿no? Sí, sí. Mucha gente la que estamos trabajando en esto, por ahí algunos figuramos, como en este caso, para hacer algo en particular, pero la tarea está realizada por mucha gente que estamos en el hospital y que tenemos la camiseta puesta del hospital, ¿no?
0: Bárbaro. Estamos hablando con Ricardo Acuña, que es presidente de la cooperadora del Hospital San Martín, y queríamos preguntarte cómo va a ser la dinámica de la entrega de kits de mañana en el bosque y qué recomendaciones hacen para que los participantes tomen en cuenta para la largada de este domingo.
1: Sí, mira, para la largada hay que tratar de estar, si bien la largada es 8:30, no hay que estar más allá de las 8. De las 8 para más temprano, mejor, para hacer un poco de precalentamiento y para estar más preparado, más sobre todo los que van a ser competitivos, ¿no?
0: Sí.
1: Eso el día de la carrera. Y con respecto a la entrega de kits, que es mañana, de 8 a 14, hay gente preparada para eso, que ya están acostumbrados a hacer ese tipo de tarea, así que va a ser ágil, está todo armado ya como para empezar mañana a entregar esos kits. Si bien, si querés te paso un número de consulta para aquel rezagado que quiera anotarse,
0: sí.
1: Todavía tiene tiempo hasta mañana.
0: Sí, como
1: yo te digo que es el 221-459-2106.
0: Repetilo,
1: 221-459-2106. Ahí la consulta para la carrera del domingo.
2: Perfecto.
1: Y después, si alguien quiere colaborar con la cooperadora del hospital, que siempre estamos nosotros, tenemos la oficina ahí en la entrada del hospital, en 1 y 70,
2: sí.
1: Y si no, nos ubican en el teléfono, en el 2213-616684.
2: Perfecto. Justo iba a preguntar. 2213-616684.
1: Ese es para la cooperadora.
2: Perfecto. Ricardo, porque justo quería preguntar eso, porque estamos visibilizando la situación a través de esta carrera solidaria, y estaría bueno que aquel que no puede sumarse a la carrera, pero que quiere colaborar con la cooperativa.
1: Exacto,
2: pueda hacerlo.
1: Formar parte de los socios o participar o colaborar, todo es ayuda. Nosotros estamos para poder, como le decía el otro día a otra gente, poder ser ese puente que necesitan muchos para poder colaborar, o aquellos que tienen que pedir algo y no saben cómo pedirlo. Bueno, estamos ahí haciendo ese puente para que el que quiere colaborar lo puede hacer y que llegue a donde tiene que llegar.
0: Perfecto. ¿Algo más que quieras agregar y no te hayamos consultado?
1: Mira, principalmente agradecerle a ustedes la oportunidad de difundir esta carrera del hospital. Y bueno, y en nombre de la dirección del hospital y del hospital, agradecerle a toda la comunidad platense siempre fue muy solidaria, así que una vez más contamos con ellos, y nada más que agradecimiento para ustedes y bueno, la comunidad en general, de parte de la dirección del hospital y de la cooperadora. Muchísimas gracias.
0: Gracias a vos, Ricardo. Te agradecemos mucho por tu tiempo y por haber contado con tanta precisión los detalles de este evento del fin de semana para ayudar a uno de los principales hospitales del país y, por supuesto, de la provincia de Buenos Aires.
1: Exacto, sí, tal cual. Bueno, desde ya muy agradecidos, ¿eh? Gracias.
0: No, por nada. Estuvimos conversando con Ricardo Acuña, que es presidente de la cooperadora del Hospital San Martín de La Plata. Antes de la tanda vamos a darte dos mensajes. Yo tengo uno que tiene que ver con la Facultad de Medicina, porque con la participación de Pedro Troglio, la Facultad de Ciencias Médicas lanzó el proyecto Salud a la Cancha. La iniciativa de la Facultad de la Universidad Nacional de La Plata busca acercar acciones de promoción, prevención y cuidado integral para más de 7.000 niños y niñas que participan del fútbol infantil platense. El proyecto se desarrolla junto a la Asociación Platense de Fútbol Infantil, APLAFI, que nuclea a 56 clubes de la región. ¿Vos tenés otro mensaje,
2: sí,
0: Romina?
2: Sí, tengo otro más, uno que es para agendar, ya que en el marco del ciclo de charlas sobre el ejercicio profesional, el Colegio de Arquitectura y Urbanismo de la Provincia de Buenos Aires, Distrito 1, el CAUBA 1, va a llevar a cabo el martes próximo a las 18 horas una capacitación sobre carpetas de obra, la interpretación de la información preliminar brindada a través de monotasa y todo el proceso administrativo. Esto va a estar a cargo de las arquitectas Beatriz Mazón y Evelina Valerio. Es de carácter abierto y gratuito a la comunidad, y te podés anotar a través del correo electrónico info@ cauba1.org y también en la página web del colegio está la información, que es cauba1.org. Y ya que estás en la página del colegio, sí, podés ingresar a Arquinia, donde recientemente se subió un curso de herramientas para el diseño del espacio accesible a cargo de la arquitecta María Agustina del Papa.
0: Muy bien. Charlie, vamos a la primera tanda en Comunidad Profesional. Quédate porque hasta las 15 vamos a compartir el conocimiento por FM Classic 106.5.
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0: 14:23 minutos. Tenemos visitas en Comunidad Profesional. Tenemos a la docente Lorena Laborato. Qué mejor manera de presentarla como docente. Bueno, y ahora es el tiempo de ESUR, Charlie, así que vamos a la apertura.
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0: ...14 grados la temperatura, la máxima estaba prevista en 16 grados... la mínima estuvo en 12 grados, muy poca amplitud térmica, el cielo está plomizo, con amenaza de posible nueva lluvia o precipitaciones, no creo de fuertes tormentas, pero está feo, no es un día propio de la primavera. Si tenés planes para la noche, el viento va a soplar desde el sudeste, trayendo bastante humedad, y atención porque hay probabilidades de lluvias débiles y chaparrones hacia el final del día. Dicen que el sábado va a pintar para torta frita, torta matera, todo lo que te puedas imaginar para estar adentro mirando fútbol, series, leyendo algún libro o pegado a la compu para jugar un rato, porque está prevista que la jornada tenga mucha carga de lluvia, habrá una mínima de 11 grados y una máxima de 17 grados por la tarde. Y el domingo va a estar mayormente nublado, pero puede haber un poquito de sol. El domingo es el día del desfile de cierre de la fiesta del inmigrante en la avenida Montevideo en Berisso, así que esperemos que haya un buen clima para que todo el color se pueda desplegar de la mejor forma en la ciudad de Berisso y disfrutar de este cierre tradicional de la fiesta del inmigrante en la capital provincial del inmigrante, que es Berisso, con el desfile que estará arrancando cerca de las 3 de la tarde. El domingo vamos a tener 9 de mínima y una máxima de 17 grados. 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Y ahora llega el minuto emprendedor que tiene esta presentación.
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3: Vamos a derribar un mito que frena muchos negocios. La idea de que hay que venderle todo a todo el mundo para tener éxito. Y el verdadero secreto no es masificarse, sino especializarse. Cuando intentás hablarle a todo el mundo, a todo el universo, tu mensaje se diluye y no le hablas a nadie en particular. En cambio, cuando elegís un nicho específico y definís con precisión quién es tu cliente ideal, la magia ocurre. Entonces, hacer foco no te achica, te potencia. Te permite optimizar cada peso de tu presupuesto y, lo más importante, te ayuda a construir una comunidad real y fiel que va a sostener el crecimiento de tu negocio a largo plazo. Así que ya sabes más idea, más o menos, cuál es esta idea, sí, de
0: menos es más, sí, claro. Y como decían las abuelas, el que mucho abarca, poco aprieta. 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Ahora vamos al momento de la Sociedad Platense de Anestesiología.
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1: Y en la continuidad de comunidad profesional te cuento que la Sociedad Platense de Anestesiología convocó al conversatorio sobre consentimiento informado en el acto anestésico. Se trata de un nuevo espacio de formación e intercambio profesional impulsado por la Secretaría Científica y organizado junto al Departamento Jurídico de la institución. Es una actividad presencial diseñada para analizar los aspectos fundamentales de la historia clínica perioperatoria y la correcta elaboración del consentimiento informado. La práctica anestesiológica, exige una excelencia técnica y un riguroso cumplimiento de los marcos éticos y legales. El encuentro busca brindar herramientas claras para unificar la praxis, minimizar omisiones y repasar la jurisprudencia y doctrina vigentes. ¿Cuándo se va a realizar? El 28 de octubre de 18 a 20, como te dije, con modalidad presencial, y estará a cargo la coordinación de este momento del doctor Horacio López y la doctora Jacqueline Bernat, del Departamento Jurídico de la Sociedad Platense de Anestesiología. Entre otros conceptos, se podrá ver el marco normativo nacional y provincial, la jurisprudencia, puntos críticos en el consentimiento y las particularidades en casos de niños, niñas, adolescentes y personas con discapacidad. Los destinatarios son los socios de la Sociedad Platense de Anestesiología, que requiere una inscripción previa con cupos limitados. Tiene certificación y se va a entregar para esto un certificado tener en cuenta, para tener algo presente de que hiciste este curso que te va, esta jornada conversatorio que te va a servir en el aspecto legal y por supuesto para tu vida cotidiana como anestesiólogo. Desde la Sociedad Platense de Anestesiología, entonces, convocan a sumarse a esta propuesta para fortalecer los criterios de comunicación y la seguridad en el ejercicio diario, para el beneficio del profesional y la seguridad del paciente. Este fue el momento de la Sociedad Platense de Anestesiología. ¿Cómo te podés inscribir a esta actividad que te mencioné? A través de la página web www.spa.org.ar. Ahí tenés todos los detalles, vas a la agenda y entras en esta página que está modernizada, que está renovada y a tono con los tiempos que corren. Y antes de cerrar este segmento, te cuento que la Asociación Civil Empresarias de las Diagonales, ACED, prepara una nueva edición del Congreso Mujeres que Hacen, con 6 ejes sobre liderazgo y desarrollo empresarial. La entidad lo va a realizar esta actividad el 6 de noviembre en La Plata. Va a reunir a especialistas y emprendedoras para abordar la administración del dinero, la marca personal, el liderazgo, la innovación y el valor de la experiencia. La entidad ya cuenta con más de 120 socias y busca fortalecer los espacios de intercambio y cooperación entre mujeres del ámbito empresarial y profesional. En la web pones Asociación Civil Empresaria de las Diagonales, ACED, y te aparece el sitio donde podés inscribirte para poder participar de esta actividad que se va a realizar el 6 de noviembre de 13 a 18 en el Hotel Howard Johnson de La Plata. Un correo que te puedo pasar, es un sitio de redes sociales, @ACED La Plata en Instagram. Por ejemplo, te podés anoticiar, te podés actualizar sobre todas las actividades que realiza ACED. Vamos entonces a un tema musical, muy bien elegido como siempre por Charlie Forsard, y ya volvemos con más contenido hasta las 15 en el 106.5 de FM Classic

0: comunidad profesional. Y es momento de entrevista. Vamos a conversar con Martín Zurita, que es secretario ejecutivo de AIEPA, la Asociación de Institutos de Enseñanza Privada de la Provincia de Buenos Aires. Hola Martín, ¿cómo andás?
1: Hola Romina, ¿qué tal? Bien. Buenas tardes.
0: Buenas tardes, Martín. Martín, bueno, acá estamos con Gustavo Papa. Y
1: hola, Gustavo.
2: Hola, Martín, ¿cómo estás?
0: Y la idea es que nos hagas un balance, ¿no?, de lo que fue el Congreso Nacional que realizó la entidad hace pocos días en la Ciudad Autónoma de Buenos Aires. ¿Cuáles fueron las principales conclusiones o alarmas también a las que pudieron llegar?
1: Bueno, la verdad que fue un congreso muy bueno, muy muy exitoso por la convocatoria. Había casi 500 asistentes. Asistió el jefe de gobierno de la Ciudad de Buenos Aires para la inauguración. También estuvo el secretario de Educación de la Nación. Así que eso creemos que es muy importante, que las máximas autoridades también se comprometan con un congreso de educación a los cuales hemos abordado, ¿no?, y entregado las conclusiones. Y la conclusión más importante que sacamos fue, primero, toda la adecuación que las escuelas de gestión privada vamos a tener que enfrentar respecto a los cambios que se están produciendo con la baja de natalidad, la baja de matrícula, que es un cambio estructural, y por lo tanto hemos realizado un documento donde aportamos distintas posibilidades que se abren para el sector. Y bueno, que tenemos que discutir, donde las políticas públicas no pueden estar ausentes. Siempre decimos que la pluralidad y la diversidad que asegura la escuela privada y con la formación de equipos docentes, equipos directivos, es muy importante que no se pierda, y bueno, y sobre esa base hemos trabajado en las conclusiones de este congreso.
2: La legislatura de la provincia aprobó la restricción del uso de celulares en secundarias, y desde AIEPA salieron a pedir firmemente autonomía para que cada escuela decida cómo implementarlo o integrarlo. ¿Qué nos podés contar al respecto? Porque está bueno el pedido que hacen desde AIEPA.
1: Sí, Gustavo, mira, la verdad es que este es un tema que ustedes recordarán. En el 2006, ya hace 20 años, sí, cuando era directora general de Cultura y Educación, Adriana Puigros, había emitido una resolución que prohibía el uso de celulares. 10 años más tarde, en el 2016, Finocchiaro, otro director de escuelas, la deroga. Bueno, y ahora no parte de la iniciativa de la dirección de escuelas, sino de la legislatura, que es un proyecto de ley que se convierte en ley, donde lo que nosotros pedimos, tal cual lo que vos expresás, es que las escuelas puedan tener autonomía institucional para poder elegir. De hecho, hay muchísimas escuelas que ya en sus reglamentos internos están trabajando con la prohibición del uso del celular en el nivel secundario, pero muchas otras lo han incorporado al proceso pedagógico. Entonces nosotros pedimos, además de la autonomía institucional, que haya un respaldo legal para aplicar regulaciones, porque nos encontramos en muchos casos con familias que, cuando un docente retiene el celular o los directivos retienen los celulares, hay conflictos con las familias. Entonces tiene que haber un procedimiento que contemple estas situaciones y que, bueno, por supuesto, haya consecuencias para proteger no solamente al estudiante, sino también a los docentes y a los directivos, que muchas veces están entre la espada y la pared, entre las demandas de la familia y, lo que dicen las distintas normas.
0: Sí, creo que también viene un poco esta iniciativa, ¿no?, con todas las cuestiones de ludopatía y que los chicos terminan apostando, no sé si en el recreo o si no les atrae la materia, y también todo lo que sucede con el uso de lo que tiene que ver con las cuestiones digitales, estos fotomontajes que se hacen con inteligencia artificial. Me parece que hay un poco de todo, ¿no?
1: Sí, yo coincido que es un poco de todo. Creo que no se nos puede escapar un tema que está ahora en agenda, que es lo que ocurrió en una escuela privada de Lomas de Zamora, con esto de la inteligencia artificial y el uso de violencia digital, ¿no?, a través de la difusión no consentida y modificada con inteligencia artificial de alumnas a sitios pornográficos. Entonces, Realmente hay preocupación por todo esto, pero también, Romina, lo que nosotros decimos es, ojo, que no sea la escuela la depositaria de todas estas demandas, claro, porque en realidad el celular alguien se lo compró a ese adolescente, las aplicaciones alguien permitió, o sea, que esas aplicaciones estén al alcance de menores, los sitios donde se subió eso o se comercializó también, o sea, acá faltan controles del Estado, faltan controles de la familia, y yo creo que la escuela tiene que hacer mucho en el tema de la prevención y de trabajar. Obviamente no puede mirar para otro lado porque todo repercute en la escuela, pero bueno, acá hay varias responsabilidades que se cruzan, que no solamente la de la escuela, sino de la familia, la del Estado, la de las empresas y de plataformas, etcétera. O sea, es un tema que realmente trasciende muchas cuestiones.
0: Sí. Te estoy escuchando y, Martín, cómo del rol del docente educador pasamos a todas estas cuestiones, en serio, ¿no?
2: ¿Cuántos desafíos?
0: ¿Cuántos?
2: ¿No?
0: Sí.
1: Sí, por eso la escuela cada vez está más demandada, y también la escuela se ha vaciado de autoridad, porque fíjense, cuando estamos buscando una norma que prohíba algo ajena a la escuela, ¿no? Porque en este caso la legislatura de la provincia de Buenos Aires, pero algo está fallando, algo no está funcionando en lo que es la autoridad de la escuela, que según mi opinión se ha vaciado muchísimo por muchos aspectos, entre ellos el funcionamiento del sistema educativo, que muchas veces no avala las decisiones de la escuela, la justicia, que muchas veces no avala sanciones que la escuela determina para los alumnos y vuelve todo marcha para atrás. Entonces estamos ante una situación difícil donde los docentes, los equipos directivos, muchas veces se sienten tironeados cuando tenemos que hablar de límites.
2: ¿Y todo esto cómo afecta en el día a día, en el aula? Porque son muchos componentes, hay un solo docente, decenas de alumnos y de realidades. ¿Cómo afecta en lo que tiene que ver con lo esencial que es el aprendizaje?
1: Bueno, yo cuando vos entrás a foros de docentes o hablás con docentes, realmente la carga que se está depositando en los docentes, más allá de la académica que debería ser, hay mucha carga administrativa, y está toda esta carga de las problemáticas, ¿no?, que trascienden el mero ámbito del proceso de enseñanza-aprendizaje, y realmente hay mucho desgaste de parte de los docentes, ¿no? Entonces yo creo que como sociedad, siempre digo como sociedad, porque no tenemos que dejar a la escuela sola, la escuela, familia, Estado, las plataformas, que estamos hablando de este tema, tienen responsabilidades diferentes, pero también complementarias, ¿no? Y si bien ante todos estos casos de violencia o de apuesta, de ludopatía, etcétera, nosotros tenemos que llegar antes, ¿no? Porque no se tiene que terminar esto en la intervención de la justicia. Para eso necesitamos prevención, necesitamos capacitación, límites claros, porque la tecnología cambia muy rápido, pero la responsabilidad de los adultos sigue siendo la misma, ¿no?
2: Y hay otro aspecto que se me ocurre también, Martín, que para mí es un error, pero de la sociedad, no de un sector determinado, que las clases tienen que ser divertidas, cuando en realidad tienen que ser de la manera que deben ser para transmitir conocimiento y para transmitir una serie de cosas indispensables que te enseña la escuela. Pero ahora, como que todo tiene que ser divertido. Entonces, como no estoy divertido, me aburro, hago cualquier cosa en el aula.
1: Claro, por eso. Y es otro tema que también se le endilga a los docentes, ¿no? Pero, a ver, la cultura del esfuerzo siempre requirió de que esté sentado en una silla leyendo, bueno, todos los que hemos estudiado, el esfuerzo, el sacrificio. Hoy hay toda una valoración de lo rápido, de lo fácil, ¿no?, de aquello que me entretiene, y de repente la adquisición de conocimiento no pasa por ahí, pasa por otro lado. Pero así como eso, también, Gustavo, la cultura del mérito, ¿no?, se ha desacreditado también. Sí. O sea, hay muchos valores que realmente se han dado vuelta, y bueno, en esta cultura y en esta sociedad nos toca a las escuelas y a los docentes tratar de revertir muchas cosas que no es fácil cuando, bueno, tampoco hay un acompañamiento de otro lado, ¿no?
0: ¿Cuántos desafíos, Martín?
1: Sí. Muchos.
0: Bueno, Martín, gracias por toda esta información y estas miradas que compartiste con Comunidad Profesional.
1: No, por favor, muchas gracias a ustedes. Buen fin de semana.
0: Gracias.
2: Buen fin de semana.
0: Conversamos con Martín Zurita, secretario ejecutivo de AIEPA.
2: Bueno, ahora van a tener un pequeño descanso porque el próximo lunes es feriado nacional, así que recién retomarán las actividades el martes. Y ahora es momento de la segunda tanda, pero antes de la segunda tanda, Romina quiere decir algo.
0: Te cuento que en el marco de la jornada del Precongreso Internacional ORP 2026, nuevos egresados de Seguridad e Higiene realizaron su jura profesional en una ceremonia que se desarrolló en la Universidad Católica Argentina. Y desde el Colegio de Profesionales de la Higiene y Seguridad en el Trabajo de la Provincia de Buenos Aires destacaron la importancia de acompañar a quienes comienzan su recorrido profesional y generar espacios que fortalezcan la formación, actualización y compromiso con la prevención. La incorporación de nuevos profesionales representa también una oportunidad para continuar fortaleciendo y jerarquizando la profesión.
2: Muy bien. Como te decíamos anteriormente, tenemos la visita de Lorena Laboreto, que es una de las conductoras del programa Asuntos Docentes, que se emite por FM Classic los miércoles de 17 a 18, y está Lorena Laboreto junto a Mariana Márquez en una producción que tiene cada vez más seguidores. Vamos a la segunda tanda, ahora sí, Charlie, y ya volvemos para seguir compartiendo conocimiento en el 106.5 de FM Classic.
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0: Seguimos compartiendo conocimiento en comunidad profesional y ahora vamos a saludar a Laura Cecilia Castellano, que es flamante presidenta de la Caja de Seguridad Social para Odontólogos de la provincia de Buenos Aires. Hola Laura, ¿qué tal? Buenas tardes.
1: Hola, ¿qué tal? ¿Cómo estás?
0: Buenas tardes.
1: Bueno.
0: Mi nombre es Gustavo.
1: Muchas gracias por la invitación, por la convocatoria para hablar un ratito sobre un poquito del Día del Odontólogo y la profesión.
0: Cómo no. Estamos junto a Romina Grigioni, mi nombre es Gustavo Papa, y queríamos preguntarte, en estos primeros meses de gestión, ¿cómo está atravesando la caja el momento económico actual?
1: Y bueno, mirá, es un gran desafío el que venimos llevando, porque creo que eso es algo que se ve a nivel general y este desafío también genera momentos por ahí un poco difíciles, de incertidumbre. Es un gran aprendizaje que vamos teniendo con esta nueva mesa, pero bueno, siempre con el compromiso y la dedicación y poniendo la garra como para seguir para adelante, construyendo todo lo que se debe construir, mejorando y obviamente incorporando cada vez más cosas de relevancia y de importancia para la institución, ¿no? Y para nuestros afiliados fundamentalmente. Uh-huh. Así que bueno, un poco andamos un poquitito con todo este tipo de cosas, seguimos tanto desde la caja como desde Fundación, acompañando a los afiliados en diferente tipo de prácticas. Por ejemplo, bueno, yo la otra vez lo comenté, seguimos con líneas de préstamos, distintos beneficios, subsidios, bueno, ya sea tanto para los activos como para los recién matriculados activos como para los jubilados. También hubo un incremento importante en la jubilación y con un gran esfuerzo por parte del activo. Y desde Fundación estamos con una mirada ya desde un tiempo muy impulsada hacia lo que es prevención, tratando de no esperar que aparezca el problema, sino ya ir a través de diferentes aplicaciones de tecnología, como tableros, información actualizada, actuar antes que se presente la patología. Y bueno, esto nos lleva a diferentes planes de prevención o que se están aplicando, se vienen aplicando y se continúan aplicando últimamente.
2: Sí. Laura, Romina, sí. Bueno, vos mencionaste que el sábado pasado fue el Día del Odontólogo. Bueno, el saludo atrasado, como digo yo, uno sigue saludando durante todo el mes, ¿eh?
1: Sí, en realidad es el mes del odontólogo.
2: El mes del odontólogo.
1: Porque la historia que tiene de cómo se creó ese día es muy linda, es muy interesante. Sí. Así que es el mes del odontólogo.
2: El mes del odontólogo. Y ¿qué hay para destacar hoy y para mejorar en el día a día del odontólogo? Recién vos mencionabas acciones de prevención, actuar antes de la patología. ¿Algún otro aspecto más que quieras destacar?
1: No, mira, los planes, yo creo que la prevención es fundamental, que vos necesitás tener un buen plan de prevención para que, obviamente, eso va a repercutir en la mejora del afiliado como también de la institución. Entonces, nosotros desde Fundación Comey se están realizando diferentes campañas de detección, por ejemplo, de algunas enfermedades como cáncer de colon, mama, pero también charlas sobre maternidad, consumos problemáticos, Alzheimer, hipertensión, bueno, alimentos saludables, un montón de temas que sabemos que esos son los riesgos que uno tiene que abordar para poder acompañar, modificar, darle un apoyo al afiliado y no llegar después a la patología. Yo creo que el hecho de este tipo de campañas de concientización y este tipo de campañas de tratar de disminuir el riesgo y mejorar, obviamente, la calidad de vida del afiliado es fundamental. Así que seguimos trabajando en eso, seguimos tratando de acompañar en todo momento al afiliado. Obviamente que, bueno, siempre vas a tener o ciertos inconvenientes o limitaciones, pero siempre tratando de mejorar ya sea los beneficios por parte de la caja, como también los beneficios por parte de Fundación Comey.
0: Justamente, te iba a preguntar algo de del Consejo de Asistencia Médico Integral Comey. Contanos un poquito qué nuevos servicios brinda y por qué es necesario para los jubilados.
1: Mira, los servicios que se brindan son los servicios que ya se vienen brindando desde siempre. Tenemos grandes centros importantes. Bueno, no te olvides que la provincia de Buenos Aires es grande y tenemos cobertura en toda la provincia. Obviamente que va a haber ciertos sectores o ciertos lugares de la provincia que por ahí a nivel estructura sanitaria no es buena, porque quizás solo tienen un hospital, o tampoco en algunos lugares también eso falta, pero la cobertura se la da integralmente en diferentes tipos de centros. Los centros más importantes cercanos, centros en CABA, en las cabeceras de cada uno de los distritos, que por ahí tienen una complejidad mayor y permite que el afiliado se pueda hacer el tratamiento ahí. También nosotros tenemos convenios con centros que están en Rosario. Entonces, ampliamos estos centros, se da una cobertura mayor en estos lugares, obviamente, de todo este tipo de patologías. Ahora estamos también implementando un sistema que es un sistema Kaiser, que es de detección de cáncer de colon, donde el afiliado va a poder recibir una muestra, va a tomar una muestra de material, y a partir de ahí detectar si hay una patología y seguirá con el tratamiento que corresponde o no, obviamente, si es negativo. Así que, bueno, el trabajo es seguir fomentando y seguir trabajando en prevención, que es lo fundamental. Bueno, porque vuelvo a repetir, lo que queremos es que la población esté lo más sana posible, siendo que nosotros somos una caja muy añosa, con una población muy envejecida, y eso también tiene mucho que ver en el futuro que va a tener la institución o Fundación Comey.
0: Laura, ¿algo más que quieras agregar y no te hayamos consultado?
1: No, que obviamente que lo que más, nosotros siempre resguardamos al afiliado en todo sentido, desde el colegio y desde caja y desde Fundación Comey. Así que bueno, en sí es las prestaciones que necesita. Queremos siempre tratar de estar antes y acompañándolo en cada una de estas prestaciones o requerimientos que tenga.
0: Muchas gracias por compartir conocimiento y este momento. Buen fin de semana.
1: Gracias. Igualmente para ustedes. Chau.
0: Chau. Conversamos con Laura Cecilia Castellano, que es flamante presidenta de la Caja de Seguridad Social para Odontólogos de la provincia de Buenos Aires. Romina, vos tenés el lazo rosa y este mes es el mes de la lucha contra el cáncer de mama. Es el 19 de octubre, el Día Mundial. Y quienes quieran seguir actividades, por ejemplo, de Dragones Rosas, que es una de las asociaciones clave en la región que desarrolla distintas acciones, puedes ir a la web y solamente con poner Dragones Rosas te aparecen todas las redes sociales. Así que este es todo el año, pero este mes en especial se realizan distintas actividades para prevenir el cáncer de mama.
2: Sí, para visibilizar y que todos tomemos conciencia de la importancia de hacer prevención.
0: Estaba leyendo que es el tipo de cáncer más frecuente en las mujeres a nivel global. En Argentina representa cerca del 17% de los nuevos casos de cáncer, con unos 22.000 diagnósticos anuales, un montón. Nos vamos. Con la producción integral de Guillermo Ponce, la puesta en el aire y musicalización de Charlie Forsart y la conducción de Romina Grigioni y Gustavo Papa, nos despedimos de este episodio de Comunidad Profesional, el número 332, y nos reencontramos el próximo viernes desde las 14 en FM Classic 106.5, que tiene una excelente programación y tenés la posibilidad de disfrutarlo. Bueno, la radio es gratis y vas para adelante. Hasta el próximo programa.
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1: Detrás de su melodía folclórica suave y acústica se esconde uno de los primeros éxitos comerciales en abordar abiertamente el maltrato infantil. Susan Vega se inspiró en un nene real llamado Luca que vivía en su mismo edificio de departamentos en Nueva York, quien se mostraba diferente al resto. Aunque la historia de la letra es ficticia, la crudeza y vulnerabilidad de su relato conmovió al mundo y se convirtió en un estandarte de concientización social.

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2: Esta canción nació como una respuesta directa a la ansiedad y el dolor tras los atentados del 11 de septiembre de 2001. Fue concebida para ser un himno a la paz, cuestionando el odio y el racismo y la violencia en el mundo en un momento de gran tensión sociopolítica. En su versión original contó con la colaboración, aunque nunca acreditada comercialmente, de Justin Timberlake, quien ayudó a escribir el estribillo que se volvió icónico. ¿Dónde está el amor? Black Eyed Peas.

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Viernes sin cambios en las condiciones del tiempo. El cielo cubierto con llovinas intermitentes y aisladas durante toda la jornada. Eso sí, bajaron las temperaturas por el efecto del viento del sudeste que se siente, ¿eh? Se viene un sábado parecido a este viernes, con una máxima de 14 grados y una mínima de 12. Cielo cubierto con probabilidad de precipitaciones. El domingo a lo mejor vemos un rato del sol, con el cielo algo nublado, muy nublado durante las primeras horas, para la tarde algo nublado a lo mejor, ¿eh? El lunes es feriado, nubosidad variable con una mínima de 11 grados y una máxima de 17. En el comienzo del club, F.R. David, Words. ¿Cómo están? El placer enorme de saludarlos. Mi nombre es Charlie Frossard y hasta las 20 hacemos el club con muchos clásicos y toda la información de tus artistas. Ustedes se pueden comunicar con nosotros a través del canal de WhatsApp 221-563-3729. Ahí me pueden destacar qué están haciendo, qué planes tienen para este fin de semana largo, si se van a algún lado, se quedan. Me escriben o si tienen ganas me dejan un mensaje de voz. Manéjenlo, ¿eh? Nos pueden acompañar a través de la web classic.com.ar. No solamente nos vas a escuchar, sino que ahí te vas a encontrar con todos los títulos. Lionel Richie. Hello.

Europa canceló temporalmente sus operaciones. El epicentro del sismo se ubicó a 14 kilómetros al suroeste de Pitalosa Arriba, una localidad rural del sur panameño, y a 10 kilómetros de profundidad. El movimiento telúrico se percibió también con intensidad en Costa Rica y Colombia. Este y otros títulos los vas a encontrar ampliados en nuestra web clasic.com.ar.

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1: Bueno, diputado nacional de la Unión Cívica Radical, Pablo Juliano, empezamos con una nota nacional de mucha actualidad, ¿no? Porque va a llegar el tema de los despojos de la ley de inviolabilidad privada, que no son pocos esos despojos porque quedan muchos capítulos polémicos, ¿no? ¿Qué nos podés decir respecto de este estudio que se va a estar haciendo sobre este proyecto?
2: Bueno, lo que quedó de la ley, recordemos que la ley también tenía en su momento, buscaba derogar el registro de los barrios populares y que ahí tuvo un trabajo importantísimo la Iglesia en remarcar que no era necesario darle tratamiento a eso, que perdíamos una herramienta importante. Terminó perdiendo dos capítulos muy importantes que estaban en la consideración de la mayoría de la gente, como era lo de tierras y lo de administración las situaciones de fuego, ¿no? De incendios, ¿no? La ley de incendios y de bosques, porque eso en definitiva termina pegando en la ley de bosques y qué hacer cuando esos terrenos se incendian. Y quedaron dos elementos que nos preocupan porque todo el conjunto de la ley lo que nos viene a decir en definitiva es que el gobierno ha perdido un rumbo o ha perdido esa cercanía en términos de lo que le preocupa al conjunto de la Argentina. Hoy la Argentina, 6 millones y medio de personas están endeudadas con billeteras virtuales, están endeudadas de múltiples formas. Y vos imaginate que probablemente, y esto lo aseguro, ese endeudamiento se completa básicamente o se conforma de gente que no puede llegar a pagar el alquiler.
1: ¿Y cómo ves, y con optimismo, como se dice, el poroteo, justamente, se podrá contrarrestar esta media sanción?
2: Yo creo que algo cambió, y no es que cambió necesariamente el otro día en el Senado, sino que creo que hubo un quiebre el 15 de julio del 2026. Cuando esos valientes jugadores de fútbol levantaron una bandera que decían las Malvinas son argentinas, me parece que fue un mensaje al medio de la cabeza y del corazón de toda la Argentina, y esto no tiene distinción y que el gobierno no puede entender. No estamos hablando de la oposición, no estamos hablando de ningún partido político, estamos hablando de que cuando vos tenés un gobierno que tenemos toda la profunda, casi la seguridad de que gobiernan para afuera, de que no están gobernando para los intereses nuestros, se forja esta necesidad de querer protegernos entre todos. De ahí la reacción de los artistas, de ahí de la reacción tan transversal y multitudinaria que terminó con la ley. Eso tuvo impacto. Martín, días antes, horas antes, uno consultaba las columnas de los analistas y aseguraban a lo largo y a lo ancho del país que el acuerdo con los gobernadores iba a blindar la ley de tierra y que esto y que lo otro. Fíjate cómo eso no empezó a pasar. Entonces, naturalmente tendríamos que estar receptivos a que en la Cámara de Diputados lo que empezó sucediendo en el Senado termine de suceder. Para mí la ley es malísima porque da cuenta de que tiene rotas las prioridades el gobierno nacional y que es desaprensivo de los verdaderos autores del ordenamiento de estas cuentas que son los argentinos de a pie.
1: Muchas gracias. Era el diputado nacional Pablo Juliano de la Unión Cívica Radical.
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En el 106.5, Billy Idol, White Wedding. 17:44 minutos. ¿Cómo viene esa tarde de viernes 9 del 10? Estamos en la puerta del fin de semana largo. El tiempo no va a acompañar mucho. A lo mejor vemos un poco el sol recién el domingo. Mañana va a estar como hoy. Más adelante actualizamos los datos del Servicio Meteorológico Nacional. Qué buena canción de Pet Shop Boys, Go West. Pero no la vamos a escuchar porque el dúo presentó A Man from the Future, una obra musical creada junto al escritor Andrew Hodges, biógrafo de Alan Turing. El proyecto combina música electrónica, arreglos orquestales y narración para recorrer 8 momentos clave de la vida del matemático y criptoanalista británico. La tienen a la actriz Juliet Stevenson. Interpreta los pasajes narrados basados en el libro Alan Turing, The Enigma of the Hodge. Neil Tennant y el propio biógrafo editaron y ampliaron el texto para esta nueva versión. La obra recorre la vida de Turing desde su interés juvenil por las matemáticas y la ciencia. Además, muestra su etapa universitaria en Cambridge. También aborda su trabajo durante la Segunda Guerra Mundial, cuando contribuyó a descifrar los mensajes alemanes protegidos por la máquina Enigma y sus aportes al desarrollo de la computación y a las primeras ideas sobre inteligencia artificial. El relato también expone el lado más trágico de su historia. El juicio y la condena que sufrió por su homosexualidad bajo las leyes británicas de la época. Todo esto ocurrió antes de su muerte en 1954. La última pista incorpora un fragmento de la declaración del ex primer ministro Gordon Brown. En 2009, Brown reconoció la contribución de Turing durante la guerra y pidió disculpas por el trato que recibió. La obra también recuerda el indulto póstumo que la reina Isabel II le concedió en 2013. A ver, Pet Shop Boys explicó que buscaba rendir homenaje a un hombre que contribuyó a la derrota de Alemania y anticipó el potencial de las computadoras inteligentes. Alan hizo una contribución masiva a la derrota en Alemania en la Segunda Guerra Mundial y fue un pionero de la informática, imaginando un mundo con computadoras inteligentes. También esperaba un momento en el que ser gay se aceptara como algo normal, tanto en su vida profesional como privada. Estuvo adelantado en su tiempo, señaló el dúo. Neil Tennant y Chris Lowe escribieron originalmente la obra junto a Hodges entre 2012 y 2013. Te presentamos lo nuevo de Pet Shop Boys, A Man from the Future. Su homenaje musical al genio Alan Turing. 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

de esta forma estamos abriendo una nueva hora en todo el país, 18:13 minutos. ¿Cómo están? ¿Me permiten viajar al año 1994 o 95? Era, creo que era 95. Si mi memoria no me falla. Una marca de cigarrillos había lanzado una serie de publicidades. Y una de ellas fue filmada en una playa caribeña. Y obviamente protagonizada por personajes jóvenes y atractivos, ¿no? Bla, bla, bla. En donde la historia sugería, de cómo me acuerdo, una tensión cargada de, ¿cómo lo podríamos decir? Insinuaciones, ¿no? Entre una mujer rubia y un hombre afrodescendiente. Con un aire de, si querés, romance y misterio que nos atrapaba a todos. El detalle que la convirtió en un clásico fue su música, esta, Revel in Me, de Jimmy Cliff. Imposible que no se nos venga a la cabeza esa publicidad, ¿no? Al escuchar esta canción que le dio al comercial una vibra única y lo transformó en parte de la memoria colectiva en los 90, ¿eh? Yo diría que es una pieza icónica que combinó sensualidad, ¿no? Y estilo de vida aspiracional, dejando su huella en la publicidad de nuestro país. Me está dando la razón, ¿no? ¡Uy, te acordás! Claro, era esa marca de cigarrillos. Muy bien, la caja de cigarrillos. Perfecto. ¿Se acuerdan, Bueno, Jimmy Cliff, la música de esa publicidad, Rebel in Me, la escuchás en Classic 106.5, una radio de clásicos, claro. El próximo lunes, 12 de octubre, será feriado nacional en nuestro país y conformará un fin de semana largo de 3 días. ¿Se van a algún lado? Sin embargo, este año la fecha presenta una novedad. En el calendario oficial volvió a aparecer bajo la denominación Día de la Raza. Miley Cyrus, Wrecking Ball.

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Parará. Me encanta esta canción, Kiss from a Rose, una de las baladas más icónicas de los 90, compuesta e interpretada por el músico británico Seal, que alcanzó fama mundial gracias a su inclusión, no sé si ustedes lo recuerdan, en la banda sonora de la película Batman Forever del año 1995.

0: un Batman protagonizado por el recordado Val Kilmer. Si mal no recuerdo, estaba Tommy Lee Jones y Jim Carrey también, ¿no? No nos olvidemos de la gran Nicole Kidman, me dice Soledad. Bueno, sí, es verdad, tenés razón. No me acordaba de ella. Viene ahí por el apunte. En el 221-563-3729, ustedes me ayudan.
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0: Linda película. Me comento. Qué lindo tema. Te mantenemos actualizado con algunos títulos. El tribunal rechazó la nulidad del juicio a Piti Álvarez y el debate seguirá el 16 de octubre. Los jueces del TOC 29 consideraron que el músico comprende el proceso y avalaron la última pericia oficial. La defensa había cuestionado el dictamen y la clínica donde está internado advirtió por su salud. Restan pocos testigos. Este y otros títulos ampliados en nuestra web classic.com.ar.

Esta canción fue escrita y producida por Justin Timberlake y Timbaland. Timberlake no solo coescribió la letra, sino que también aportó su voz en los coros y el puente de la canción. Hablamos de Rehab. Viajamos al año 2007 para escucharla a ella, Rihanna, en Classic 106.5, una radio de clásicos.

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La genia de Madonna es un Material Girl. Ahí se la escuchás en Classic 106.5, una radio de clásicos. Y llegó el día. En su momento te lo contábamos que Greta Van Fleet iba a publicar un nuevo trabajo y llegó el día. Greta Van Fleet publicó Palace for the People, su quinto álbum de estudio, ganadores de un Grammy y varias veces certificados como multiplatino. El cuarteto ha coproducido el disco junto a Mike Elizondo, productor conocido por sus trabajos con Turnstile, Eminem, Fiona Apple y Dr. Dre. Palace for the People se presenta como un trabajo misterioso, monumental y cataclísmico, construido a partir de voces de gran potencia, riff que parecen abrirse paso a través de la tierra y solos de guitarra de gran despliegue. Este lanzamiento llega después del anuncio de la gira Into the Beginning de 2027 por Norteamérica y Europa. Tras la actuación de Greta Van Fleet en Jimmy Kimmel Live, con esta canción, So You Stand. La gira comenzará el miércoles 13 de febrero en Georgia y recorrerá 19 ciudades, entre ellas Berlín, Milán, Ámsterdam, París, Londres y Toronto. Arc de Soleil, The Cooks y Portugal The Man participarán como artistas invitados en determinadas fechas.

0: El baterista Daniel Wagner considera que la canción mantiene un vínculo con el pasado de la banda, aunque también abre nuevas posibilidades. Es un pariente lejano de nuestros primeros trabajos. Estamos tomando esas ideas, ampliando un poco los límites y haciendo cosas que no habíamos hecho. So You Stand ofrece otro registro, un piano delicado, acompaña una reflexión afectuosa. Espero que siempre sepas que la vida contigo me hizo sentir completo.
1: ¡Wow!
0: Greta Van Fleet publicó Palace for the People y anunció gira. ¿Qué más quieren? Estamos escuchando lo nuevo. So You Stand.

¿Qué? ¿No lo sabías? No importa, ya lo sabes. Qué buena balada. Chicago. You're the inspiration por Classic.

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buen ritmo este de Alex Warren y su Passenger. Estamos a 9 minutos antes de llegar a las 7. Espero que la estés pasando muy bien en este viernes. Se viene un fin de semana largo con poco sol en la región, ¿eh? Muy poco sol. A lo mejor lo vamos a ver el domingo. Un poquito, ¿eh? Después seguirá nublado el cielo. Seguimos lidiando nosotros con esta probabilidad de llovinas intermitentes que nos están visitando seguido. Le sumamos el viento, la humedad. Se pone fresco también. Y la primavera que sigue sin acomodarse, ¿eh? ¿Qué le vamos a hacer? ¿Tendremos primavera este año? Tengo mis dudas, ¿eh? Un abrazo para el Conde que nos está acompañando como cada tarde. Tiene ganas de escuchar algo de ABBA. Si puede ser chiquitita, dime por, ¿no? Bueno. Lo agendamos. Genio, bienvenido. También le damos la bienvenida a Sandrita, que nos está acompañando. Qué bueno que estaba el negro de la publicidad de cigarrillo, me dice. Y sí, estaba lindo. Tenía facha, ¿eh? La verdad que sí. La saludamos a Romina también y a Vanina. Gracias por acompañarnos.

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Se viene un fin de semana largo, con mucha nubosidad, temperaturas muy frescas para octubre y algunas lluvias aisladas. En esta hora te cuento después cómo sigue esto. Actualizamos los datos del Servicio Meteorológico Nacional. Estamos abriendo una nueva hora, la última del club, 19:05. El placer enorme de saludarlos. Gracias por acompañarnos en el comienzo. Kungs, junto a Cooking on Trip Burners. Y esta canción que se llama This Girl. Dejaros tu mensaje en el 221-563-3729. ¿Hay planes para este fin de semana largo? ¿Qué hacemos? Les adelanto que aumentan los peajes en la autopista Buenos Aires, La Plata y la Ruta 6. Ahora te lo contamos. Porque llega ABBA. Chiquitita.

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Con esta canción de Billy Ocean, Caribbean Queen, te mantenemos actualizado. Como les adelanté, a partir de mañana, sábado 10 de octubre, AUBAS aplicará nuevos cuadros tarifarios en los corredores viales. En el peaje de Hudson, los vehículos de dos ejes deberán abonar 2.600 pesos en sentido La Plata durante el horario no pico, lo que representa un ajuste del 8,3%. En sentido a la ciudad de Buenos Aires, la tarifa para la misma categoría ascenderá a 5.200 pesos. Por su parte, el peaje de Quilmes, Berazategui y Bernal tendrá un costo de 1.900 pesos. Respecto a la Ruta 6, las cabinas de San Vicente y Las Heras fijaron un valor de 2.276 pesos para autos de dos ejes. Asimismo, aunque la cabina de Los Cardales aún no se encuentra habilitada, la tarifa prevista para dicha categoría será de 4.552 pesos. Este corredor opera mediante un sistema de cobro electrónico sin barreras que determina automáticamente la categoría del vehículo. ¿Qué te dije? Que aumentan los peajes en la autopista Buenos Aires-La Plata y la Ruta 6 a partir de mañana. Qué casualidad que cuando comienza el fin de semana largo, ¿no? ¡Qué puntería! ¿No lo sabías? No importa, ya lo sabés.

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La que suena el classic, Sara Larsson, esta estrella del pop sueca de 28 años, nominada al Grammy, ha sido nombrada campeona del año 2026 de la salud mental por The Trevor Project. Este galardón anual reconoce a figuras públicas que utilizan su influencia para combatir el estigma y abordar por la salud mental y el bienestar de los jóvenes LGBTQ+. Esto ocurre en vísperas del Día Mundial de la Salud Mental, que se celebra mañana 10 de octubre. Sara Larsson con su Lush Life.

Le mandamos un saludo a Fabricio, que nos está preguntando cómo se llama, Charlie, ese tema movido que pasaste recién. Seguramente estás hablando de la canción que escuchamos hace unos minutos, que se llama Moving to the Sun. Esa música house, ¿no? Es del productor y DJ francés Ujel. Temazo, ¿no? Me alegra de que lo hayas disfrutado. Te mando un fuerte abrazo y buen regreso a casa. Ahí nos está acompañando. Bienvenido. Alanis Morissette anunció el lanzamiento de Good Weather for Immaculate Conception, su primer álbum navideño. El disco llegará el próximo 6 de noviembre, con 14 canciones que combina clásicos de la temporada, composiciones originales y también colaboraciones con diversos artistas. Como adelanto, la cantante canadiense publicó su versión de Beautiful Star of Bethlehem, acompañada por Brandi Carlile en las voces y Steve Martin en el bajo. El repertorio incluye dos canciones originales, Christmas on the Dance Floor y To an Empath at Christmas Time. Además, Morissette reúne clásicos como Oh Holy Night, Ave Maria, Silent Night, A Little Drummer Boy. Con este lanzamiento, Morissette amplía una tradición que ya cultivaba durante años mediante versiones de canciones navideñas. Ahora reúne parte de ese repertorio en un álbum que también presenta material original. El nuevo trabajo llegará después de The Storm Before the Calm, su décimo álbum de estudio publicado en 2022.

De ícono del rock alternativo a un sorpresivo proyecto festivo, ¿eh? Histórico anuncio de Alanis Morissette. Good Weather for Immaculate Conception. Llegará el 6 de noviembre con 14 temas. ¿No lo sabías? No importa, ya lo sabes. ¿Querías escuchar algo de Tina Turner? Bueno. Gracias por acompañarnos. Suena What's Love Got To Do With It en el 106.5, una radio de clásicos. Sube el volumen.

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Estamos a 9 minutos de llegar a las 20. Ya se viene grilla de partida con toda la información del automovilismo zonal, así que ni se te ocurra moverte de ahí. Gimnasia sigue perdiendo con Atlético Tucumán 1-0. Adicionaron 5 minutos más y se termina, Se baja el telón. Y Boquita también. A los 15 minutos del primer tiempo, Instituto le gana 1-0. ¿Qué está pasando? Así están las cosas.

Bueno, se viene un fin de semana largo en La Plata que tendrá abundante nubosidad, temperaturas muy frescas para octubre y algunas lluvias aisladas también, para no aburrirse, ¿eh? Como les dije, a lo mejor vamos a ver un poco el sol recién el domingo por la tarde. Ojalá que sea antes, es lo que hay por el momento. Quienes tengan planes para aprovechar el sábado, domingo y lunes feriado por el Día de la Raza, deberán prestar atención a la evolución de las lluvias, aunque por ahora no se esperan fenómenos meteorológicos de riesgo. ¿Bien? Sting, Englishman in New York, en el 106.5. Y sí, nos teníamos que ir con él. Un 9 de octubre del año 1940 nace John Lennon. John Winston Lennon. Fue un influyente músico, cantante y compositor británico, cofundador de The Beatles. Junto a Paul McCartney, revolucionó la música popular con sus composiciones para luego continuar con una exitosa carrera solista. Se convirtió en un ícono de paz con canciones como Imagine, antes de su trágico asesinato en 1980. Su legado musical y su mensaje de amor y paz perduran hasta hoy. Hoy cumpliría 86 años John Lennon. Y nos vamos con él.

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0: va? Bienvenido, qué gusto nos da saludarlos. Estamos a través de la 106.5 para hacer grilla de partida este día viernes con la información que seguramente pasa por Roque Pérez, donde se está presentando la Fórmula 1000 semonarense y otras de alguna otra información que seguramente estaremos compartiendo acá con mi amigo Luis Alberto Corihuela y con Charlie en la operación técnica, como es habitual que se ha incorporado al equipo en este 2026. Luisito querido, ¿cómo le va?
1: Hola Fernando, ¿cómo estás?
0: Bien, ¿usted?
1: Bien, muy bien, sí, decíamos, bueno, este fin de semana hay actividad, así que vamos a estar hablando de lo que pasa, seguramente mirando el pronóstico también, y ya seguramente analizando lo que será la próxima, lo que ha dejado todavía, porque ha quedado mucho del fin de semana anterior, y lo que se viene, y también teniendo en cuenta que este fin de semana en Roque Pérez se va a estar presentando la Fórmula 1100 por primera vez en la historia de la categoría.
0: ¿Sabes qué? Me dicen que no.
1: ¿Ah, no?
0: Que en el 2018 fue la categoría.
1: Ah, bueno.
0: Yo estaba.
1: Yo también, para mí era la primera.
0: Para mí también.
1: Bueno.
0: Y estaba con
1: no,
0: ese tema.
1: ¿2018?
0: Me dice que el 2018 fue de la partida.
1: Sí.
0: Ahora vamos a hablar con un protagonista que nos va a contar.
1: Ah, bueno.
0: Que fue quien más o menos me pasó la información. Al igual que Daniel Solesi, con quien hablé por la tarde para.
1: Sí.
0: Porque es prensa de la categoría.
1: Así es.
0: Y también 2018 con triunfo de Aliendre y con triunfo de Luquita Recar.
1: Ah, muy bien.
0: Pero bueno,
1: yo no la tenía.
0: Yo igual que usted.
1: Bien.
0: Ah, ¿usted estaba enterado?
1: No,
0: yo tampoco.
1: Acabo de entrar gracias a usted, la información de Fernando.
0: Bueno, evidentemente hay cosas que uno va omitiendo o ya
1: claro.
0: no recuerda.
1: Ya antes. No recuerda, como es habitual. Estamos golpeados. Pero, me viene venteando.
0: Pero motor. Bueno.
1: ¡Motorín!
0: Así que ahora vamos a tratar de hablar con los protagonistas que nos recuerde o
1: sí.
0: No refresquen la memoria de lo que ha pasado.
1: Tal
0: ¿sí?
1: cual.
0: Bueno,
1: así bien. Que, bueno, lo pronto la Fórmula 1100.
0: Me tiene que ver una cosa.
1: ¿Ahora de 2021?
0: Sí.
1: Bueno.
0: Le tiro la...
1: A ver.
0: La data y usted
1: sí,
0: la averigua.
1: Ya empiezo a trabajar.
0: Amigo suyo.
1: ¿Amigo mío?
0: Muy amigo suyo.
1: ¿Usted?
0: Aparte.
1: Ah.
0: ¿Qué corrió este año y ganó?
1: Sí.
0: No con auto propio.
1: ¿Amigo mío?
0: ¿Qué corrió este año?
1: ¿Qué corrió este año y ganó?
0: No con auto propio.
1: Sí.
0: Creo yo que reaparece.
1: ¡Ah, la...
0: pelota!
1: ¿Es muy amigo?
0: Iba a decir, ¿no?
1: Claro,
0: sí. Sí.
1: ¿Y ganó este año?
0: Ganó este año, no con su auto. No con su auto.
1: Sí.
0: Tengo entendido que reaparece.
1: Bueno.
0: Que tenía serias intenciones. ¡El más!
1: Sí. Ya está.
0: Le han sacado...
1: Sí.
0: La tapa de el cárter para mirar los metales abajo.
1: ¿Cómo están los metales?
0: Claro. Se le miró el tema del aceite.
1: Sí.
0: Se está hablando con la gente que lo va a atender en pista.
1: Ah, muy bien.
0: Porque el abuelo no puede. Vamos a hacer la pausa y hacemos grilla de partida.
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0: Arrancamos este grilla de partida de día viernes.
1: Así
0: y
1: es.
0: Dentro de lo que fue de la semana, bueno, fuimos charlando distintos temas y nos quedó uno de los temas que fue la presentación, en definitiva, del TC Platense el 9 de julio. Y intercambiando mensajes o charlando un poco con Martín Martín, él me expresaba de lo contento que estaba por lo que había pasado, por, bueno, mejor que lo cuente él. Pata, ¿cómo va?
8: ¿Qué tal? Buenas noches, ¿cómo andan todos?
0: Nosotros muy bien, ¿usted cómo viene?
8: Bien, bien también, muy bien.
0: Bueno, me alegro. Intercambiamos un par de mensajes, un par de charlas y me decía que, bueno, que estabas muy contento porque te habías sentido muy apoyado en esta incursión a 9 de julio por los compañeros de categoría.
8: Sí, sí, la verdad que, nada, primero empezamos a organizar la carrera un poco con temor, pero la verdad que el desenlace fue muy bueno. La verdad que los muchachos acompañaron y salió una linda carrera, un lindo fin de semana.
0: Bueno, eso te puso contento porque hubo que cambiar la fecha, o sea, hubo que cambiar el escenario, venía medio complicado y de pronto te encontrás con que te dicen que sí y con apoyos de otros pilotos que hoy por hoy no estaban siendo de la partida.
8: Sí, sí, la verdad que recibimos mucho apoyo, bueno, pudimos llevar una cantidad importante de autos y la verdad que muchos también que no pudieron ir apoyaron desde acá y la verdad que eso se sintió.
0: Está bien.
8: La verdad que el grupo que fue al autódromo fue muy muy unido, la verdad que pasamos un lindo fin de semana y se sintió el buen clima.
0: No fue fácil porque días anteriores a la carrera, en un momento que intercambiamos, me dijiste, tengo la cabeza quemada, que estaba que como que explotabas, ¿o no?
8: Sí, sí, porque bueno, fue todo hacia último momento, un poco, a ver, no sé si la palabra es improvisado, pero bueno, con poco tiempo. Sí, y la verdad que, nada, teníamos miedo de que por ahí no salga bien. Porque bueno, como responsables de la organización, todo, es como que uno siente esa presión. Pero bueno, salió mejor desde lo esperado, así que contentos.
0: Claro, porque una cosa es el Moura, que uno ya más o menos está con la gente que conoce, se conocen los boxes, y ahí había que ir a la logística, armar la logística, allá no hay boxes, hay que poner las carpas, y un montón de cosas más, extras.
8: Sí, sí, tuvimos que armar un poco la logística, hablar con los pilotos, a ver si tenían forma de llevar los coches, también hablar con el que armaba las carpas, hablar con la gente del autódromo, y bueno, también nos ayudó un poco que nos acoplamos ahí al Procar, que la verdad que eso nos facilitó un poco la cuestión. Y también la gente del Procar, la verdad que nos recibió muy bien, nos trató muy bien y también nos allanó bastante el camino.
0: Si bien uno cuando anda caminando por la zona de los boxes habitualmente ve la colaboración de equipo con equipo, lo que han vivido con Mori este fin de semana de tu gente, de toda la categoría y otras categorías ayudándolo, bueno, también habla de lo bueno que es el zonal, ¿no?
8: Sí, sí, la verdad que ahí quedó demostrado lo lindo que es el automovilismo zonal, porque, bueno, la verdad que después de haber sufrido ese percance de Luis, nada, todos se ofrecieron, todos colaboraron, todos preguntaron, todos estuvieron ahí pendientes y la verdad que pudieron solucionar, pudieron recuperar el auto y correr y que salga de esa manera, la verdad que es para un mérito, es para felicitar al equipo y bueno, y a toda la gente que colaboró, porque fue mucha.
0: Decíamos con Luis el día lunes que una vez finalizada la carrera ya habían dejado pasar uno o dos días y ya estaban trabajando en lo que viene en cuanto a aquellos que casi que ya están en condiciones de volver y acompañarlo nuevamente y que la idea es apostar a un buen parque para la próxima, Pata.
8: Sí, sí, ya estuvimos hablando con algunos de los chicos que no pudieron ir a 9 de julio y sí, creo que para la próxima vamos a tener un buen parque. Volvemos ya a nuestra casa, ahí es todo mucho más fácil, así que creo que eso nos ayuda mucho.
1: Hola, Martín Martín, querido, ¿cómo te va? Buenas noches.
8: ¿Cómo andas, Luisito? Buenas noches.
1: Yo muy bien, ¿vos?
8: Bien, bien, todo bien.
1: Nada, quería saber cómo andabas, listo, te dejo como... Un loco,
8: bárbaro. Bueno, pará que Mirá que tengo una lista para agradecer, dame no, después 10 minutos.
1: Ni hablar, no, yo quería saber cómo andabas y listo, y después ya lo dejaba el diálogo con Mencha. Che, no, Patita, por suerte se pudo encaminar la continuidad del torneo, porque uno, como recién te escuchaba, por ahí está acostumbrado, decís, bueno, pedimos fecha, ya sabes cómo te manejas con la gente de acreditaciones en el Mouras, cómo es el tema de prensa, cómo está aceitada la máquina, y acá había que salir a sacar adelante la fecha. Se complicó, pero se pudo obviamente poner en marcha, y creo que eso fue primero lo más importante.
8: Sí, como le decía ya a Mencha, a ver, esto por un lado complica un poco, pero también, a ver, nos da la experiencia de haber salido, de organizar, de tener que conversar con otra gente, organizarlo de otra manera, pero la verdad que el profe, Lupa, Facu, Joaquín, bueno, fue Julito también, que lo sacamos del Moura, la verdad que ellos también nos ayudaron un montón.
1: Sí.
8: Y bueno, pudimos sacarla adelante creo que de buena manera, porque, a ver, la devolución de los pilotos y eso siempre fue muy positiva, a pesar de la distancia.
1: ¿Viste cómo es el ambiente? Dice, pero sí, porque uno escucha, camina, respeta opiniones, pero si en el Moura juntan 10, 12, 14, que la última fecha fue mucho mejor, a 9 de julio no va nadie. Levantaron el teléfono, che, te necesito, venís, estoy, ¿qué necesitás? Y habla una vez más de la lo que hacemos hincapié en este Grilla de Partida, que es la difusión del zonal, y el zonal es eso, darle una mano al que necesita, sacar adelante, porque obviamente un campeonato que ya está entrando en definición, era por ahí más fácil decir, bueno, la dejo pasar y cuando volvemos al Moura estoy. Y hubo mucha gente que dijo, contá conmigo, vamos, y la sacaron adelante, Pata.
8: Sí, porque, a ver, uno, como decís vos, uno escucha una voz, otra voz. Obvio. A ver, hay alguno que por ahí decía, no, ¿y por qué no pasamos y hacemos una fecha doble la otra? Claro. Pero bueno, nosotros lo hablamos alguna vez, y si bien por ahí no somos mucha cantidad de autos, pero bueno, sabemos que también atrás de cada auto hay mecánico, hay chasista, preparador, hay los amortiguadores, porque para nosotros pasar una fecha, pasar un mes, es un mes que esta gente por ahí, no sé, no cobre la atención del auto, no tenga trabajo. Y la verdad que nosotros, a nosotros y a mí en particular, eso mucho no me gusta, porque bueno, uno se compromete, llama, pone fechas y bueno, lo hace para cumplir y para que la gente también se organice. Entonces, nada, tratamos de cumplirlo. Por una cuestión de cronograma y por una cuestión de trabajo también.
1: Tal cual.
0: En un ratito de los míos que descanso,
1: ¿vos?
0: cuando estoy en mi oficina, pensaba, ¿cuán positiva fue aquella reunión en Quilmes, no? Lo maté con la pregunta, lo arruiné.
1: Y claro, lo que pasa es que, ¿sabes cuando se preocupó? Cuando dijo que estaba un ratito libre.
0: Viene Manuel. Claro.
1: Ahí está.
0: ¿Estás ahí?
8: Estoy de vuelta. ¿Cuán positiva?
0: Te maté con el término, ¿no? Te arruiné con el término. La ranchero acá no le... El Bluetooth de la ranchero acá no le anda bien.
1: Claro.
0: A ver, va cambiando señal porque está volviendo a trabajar.
1: Claro, y puede pasar.
0: Y por ahí, capaz que entró a echar gas la ranchero.
1: No, pero no puedo usar el dispositivo. Ahí está. No le iba a mandar saludos porque, bueno, hay gente que se está comunicando. Igual el que escribió, lo saluda a Fernando y lo saluda al Pater, le voy a hacer llegar el saludo. Y a mí no me saludó. Feo ahí, ¿eh? Igual en un ratito voy a mandar el saludo, porque si le voy a mandar el saludo al Pater, si el Pater no está escuchando, ¿no, Charlie?
0: Claro, ¿verdad?
1: Sí, claro.
0: Para que la reuné, le puse cuán...
1: ¿Cómo era? ¿Cuán productiva?
0: Ya me olvidé.
1: Claro.
0: Ya tenés que empezar a agendármela. Ah, qué boludo, estoy llamando y no le digo...
1: No, estamos vivos. No, corté, este es el famoso... Esto es así, de Grilla de Partida. Usted es parte de Grilla de Partida.
0: Ahí te ponemos al aire, pasa que la productora se equivocó.
1: Claro. A ver.
0: Bueno.
1: ¿Cuán productivo fue el llamado?
0: No me va a decir de vuelta la pregunta porque no me la acuerdo, ¿eh?
8: ¿Cuán productiva fue la fiesta, algo así era?
0: No, la reunión del Quilmes.
8: Ah, fue buena, sí, eso fue muy bueno. Sí.
0: Porque
8: la de la fumita, sí.
0: A partir de ahí cambió bastante, Pata, recuperaron el parque.
8: Sí. Cambió bastante. Sirvió para estar más unidos.
0: Claro, recordamos que venías de...
1: Fecha anterior, venía golpeado.
0: Fecha anterior, muy golpeado, mal, se fueron mal. Surgió la reunión esta de que nos estuvimos charlando un rato ahí entre prensa y ustedes y todos los que colaboran, y a la otra ya fue mucho mejor, tuvieron que salir el 9 de julio y se sintieron acompañados, y si los planetas se acomodan, creo que para la próxima sería un lindo parque.
8: Sí, sí, la verdad que si se alinean los planetas y sale todo como pensamos, como esperamos, creo que vamos a tener un parque un poquito más importante del que venimos teniendo.
0: Está bien. ¿Tu auto va a ser de la partida? ¿No el tuyo propio, sino el otro que tenés en el equipo, sí o sí, con algún piloto? ¿Es la idea?
8: Y a alguien vamos a subir. Si no, no, esperemos que Mariano se quiera subir. Pero bueno, está medio reacio, no sé. Tiene vergüenza, parece.
0: ¿Lucano Sport?
8: Lucano, sí.
0: Sí, que tiene que venir. Es un clásico del Platense, Lucanito. ¿Cómo no va a venir? Sí. Está bien. ¿Qué otro? Bueno. ¿Quién más tenés en charla o has tenido charla en estos días, Pata?
8: Y hemos hablado con varios, no me gusta dar nombres porque no.
0: Pero no. Qué sé yo, un Román que no te fue por la lejanía.
8: Román, sí, Román, Aranés, Tribilín. Tribilín me dijo que esta carrera iba a venir.
0: ¿En serio?
8: Me firmó, sí, nos juntamos, fuimos al escribano y me firmó un contrato, todo.
0: Yo jugué una apuesta, me jugué una apuesta, todo nada.
8: ¿Sí? Sí, sí. Sí, pero hacerme partícipe.
0: No, porque te va a salir carísimo si te hago partícipe.
8: No, entonces no, paso. Si ir a 9 de julio fue como un viaje a Disney, más o menos, mirá.
1: Mariano González, ¿no?
0: Mariano González, tengo entendido que está...
1: también como
0: No, ¿sí? Tengo entendido que sí, que ya charló con la gente... Va con el segundo auto de Payela, claro, con el auto de Payela, con la atención del Indio, con el motor el otro motor de Jorge.
1: Claro.
0: Y más, Juan Plot.
8: Bruni, Cacho Pérez, ellos también me dijeron que vienen. Bien. Así que, sí, vamos a hacer unos cuantos.
0: Aldana, ¿te faltó también?
8: Aldana también, sí. Bueno, sí.
0: Esperemos, por lo pronto esperemos.
1: Antes de saludarlo.
8: Sí, por eso. Hay que ser cauto.
1: ¿Me escuchás, Patita?
8: Sí, sí, te escucho.
1: Bueno, el cabezón Mauricio Bardiera dice, buenas noches, ¿no? Bueno, lástima que a mí no me saludó, saludos a Mencha y al Pata, y te invita a comer en un ratito, dice que si querés pasar por la casa sos bienvenido.
8: Ahí vamos a estar entonces. Listo. Tengo un hambre, comí algo al mediodía, mira las 12, son las 8:20, todavía no comí nada.
0: Está bien. Perfecto. Y como vení, te voy a quedar sin comer en cualquier momento.
8: Me parece que me voy a quedar sin comida, sin casa, sin nada, me parece. Tenía que dormir al sillón del laburo.
1: Nosotros vamos a estar siempre.
0: Sí, nosotros sí.
8: Bueno. Bueno, gracias, unos buenos amigos.
0: De Armetal cada vez te queda menos, ni el Al te queda ya.
8: Sí. Bueno, déjame agradecerle a... Primero felicitarlo a Jorgito Pajera, que fue muy emotiva la carrera ganada. La verdad que él también ayuda mucho a la categoría, está siempre llamando, conversando, apoyando. Bueno, a Aníbal también, a Julito, al Profe, a Lupa, a Joaquín, a Facu, al Mencha, a Luis Corihuela, al operador.
1: Contento, Charlie.
8: No, a todos. La verdad que es un grupo muy lindo y la verdad que pasamos un muy lindo fin de semana. La verdad que me volví contento, cansado, pero muy contento. Bueno, la verdad que no puedo decir otra cosa que agradecer.
0: Me parece muy bien. Bueno, nos estaremos viendo pronto. La próxima es 30 y primero.
8: 30 y primero, sí.
0: Esa fecha es normal. Serie final.
8: Normal, sí, sí. Serie final, sí.
0: Y la
8: de Cochicana. Y mata, ya no hay más penalización, nada. ¡Opa! Se saca todo.
0: Ahora sí.
8: Ahora ahí cagué yo, porque con perdón de la palabra, porque si no gané hasta ahora, no gano más, loco. No sé si voy a correr, mira.
1: Bueno, pasando la fecha.
8: Le voy a meter un trapo en la toma de aire a cada uno, me parece. A ver si puedo ganar.
0: Sí. Y la última, pero bueno. También en noviembre, la última en noviembre.
8: 29. Sí, a fines del 30 de noviembre, fecha doble.
0: El sábado una final, el domingo otra final.
8: Sí, puntaje y medio la segunda final. Así que hay un montón de puntos.
0: Guarda, No está nada dicho.
8: Así que guarda. No está nada dicho, no, se puso lindo el campeonato.
0: Me parece muy bien. Pata, gracias por todo.
8: Bueno,
0: por todo.
8: Bueno, gracias a ustedes, muchachos. Buenas noches, buen fin de semana.
0: Chau. Ya le gas al ranchero, por favor, si no, no llegás,
1: Te esperamos,
0: Y nos corta, claro, porque sabe que lo vamos a manguear. Claro, sí. Y porque atrás venía el mangazo, claro, entonces sí corta. Está rápido el pata.
1: Le iba a pedir, vos para que le escriba por acá.
0: Vaya el saludo para quién.
1: Para Claudio Taini, que es uno de los titulares de Tienda de Vasos La Plata.
0: ¿Uno de los titulares?
1: Sí, él tiene la parte minorista de acciones.
0: ¿Ah, sí?
1: Ella, o sea, la presidenta de la empresa, es quien maneja todas las acciones.
0: ¿Su señora esposa?
1: Su señora esposa, así que vaya el saludo para Claudio Taini, que es el con el que nosotros tenemos la relación comercial, digamos.
0: Bueno, tenemos uno de grilla de partida, ambos.
1: Sí, bueno, está el de grilla de partida. Yo tengo el de grilla de partida. El de Racing y ahora el de Valentino Rossi.
0: Claro, porque los gasta.
1: Los gasta.
0: Cada ferretazo que se toma, los gasta.
1: En un ratito ahora cuando me da el cabeza así. No,
0: ¿cómo será que le puse un tapón abajo, viste?
1: No, ya bueno, está. Me dice el vaso. ¿Y cuándo? Ya en un ratito le dije.
0: Yo tengo el de grilla de partida y ahora tengo el del Club Atlético Independiente de Chivilcoy.
1: Sí, ¿cómo que no?
0: Sí. Este Club Atlético Independiente de Chivilcoy, no es de Avellaneda, no soy más, soy de Chivilcoy.
1: ¡Eh! No lo abandonar ahora. Nah. Ah, bueno.
0: ¿Qué voy a hacer? Ya no tenemos vuelta. Bueno, pausa.
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0: Seguimos haciendo este grilla de partidas con mi amigo Luis Alberto Corihuela.
1: Así es.
0: Tiempo de hablar de la Fórmula 1100 bonaerense, que está rumbo a Roque Pérez para disputar una nueva fecha. Convocamos a Martín Ercolesi.
1: Claro.
0: Que mucho tiene que ver con la categoría y que tiene un gran parque automotor en su taller. Mejor que nos cuente él, porque...
1: Qué mejor, ¿no?
0: Sí, mejor.
1: Vamos al trompo. Sí, no, sacate los boxes y lo pega al paredón.
0: Tal cual.
1: Sí,
0: así que, mejor Martín, querido.
14: Hola, chicos, ¿cómo están? Buenas noches.
0: Bien, ¿usted cómo anda?
14: Todo tranqui, justo vengo de Galpón, a que le di el auto a Titarelli para que se lo lleve, estaba viajando para allá. Mm. Así que, bueno, mañana, hoy a la madrugada, arranco con el resto de los autos, con la plancha de un amigo y, bueno, con Mateo Díaz y el resto de la gente.
0: ¿Usted tiene nuevo taller? ¿Lo modificó? ¿Cambió de domicilio?
14: Sí, yo estoy en un galpón ahora en 141, 47 y 49. Es un galpón que es de Luis Simonetti.
1: Ah, me parecía conocida la red.
0: Claro. Se fue de,
14: sí,
0: se fue de Diagonal.
14: El día es de Lucho y, bueno, viste, me quiere mucho y, bueno, se lo alquilo, así que estoy ahí, que, bueno, estoy mucho más cómodo, viste.

0: De los que atendí, andá contándonos uno por uno.
1: El panorama del equipo.
0: Claro, ahí está la pregunta. Mirá, discúlpeme.
2: Tengo, la verdad que tengo hoy en pista, tengo 6 autitos.
0: ¡Apa!
2: Se me agregó uno más que lo estoy reformando con Ezequiel, con el chico que está conmigo, Ezequiel, el hijo de Sergio Rizzo.
0: Ah, sí, sí. Claro, obvio.
2: Bueno, sabe mucho de lo que es chas y estructura y todo eso, así que yo compré un autito más y lo estamos modificando.
0: ¿Autito de quién era?
2: Ese auto era de Jaco Cataño,
0: ah,
2: que corría en su momento. Sí, sí. También en realidad fue de primero, ese auto lo hizo Hernán Ortega y después lo compró Molina para el hijo en su momento.
0: Claro, tal cual, sí.
2: Así que bueno, un autito viejo que se estaba quebrando atrás y bueno, estamos haciendo toda la parte trasera nueva porque se sube Lucas Roca, el que corrió de invitado con Fran Humada.
0: Bien.
2: Así que bueno, te vuelvo a repetir, con ese que se suma van a ser 7 la fecha que viene. Así que bueno, estamos con una linda estructura, tratando de hacer todo prolijo y la conciencia. Y después, bueno, viste cómo son los fierros. Uno le pone lo mejor y por ahí después se cae.
0: Está bien. ¿Iría con motor de quién?
2: Todo hago motorización yo y chasis yo. Y bueno, ahora está Ezequiel Rizzo que me da una mano con el tema de, bueno, el taller completo.
0: Perfecto, muy bien. ¿Qué otro? Vayamos con otro.
2: Bueno, después está Mateo Díaz, que estamos peleando el campeonato.
0: Sí.
2: Está Nico Fiori.
0: Sí.
2: Está Tomás Iglesias.
0: Sí.
2: Nicolás Citarelli. Fran Humada.
0: Sí.
2: ¿Quién más?
1: ¿Villalba no va?
0: ¿Villalba?
2: Simón Villalba. Me estaba olvidando de Simoncito. Simón Villalba con el auto, bueno, que de ese auto el propietario es Mateo Díaz ahora.
0: Claro, tal cual.
2: Así que bueno, yo le hago la atención. Así que bueno, esos son los 6 que estaremos llevando ahora para la fecha de Roque Pérez.
0: Che, 6 autitos, ¿y cómo lo atendés en pista? Porque te vas a tener que mover un ratito importante, ¿o no? ¿Cómo lo tenés el equipo?
2: Mirá, la realidad es que se labura mucho, mucho en el taller. Mucho se labura. Tratamos de que no se caiga nada. Más que nada el tema de digamos lo que lleva tiempo y es engorroso y es molesto es el tema de bueno cargar las baterías, darle las libras, cargar nafta, todo eso que lo hace mi hijo, así que ahí me saca un peso de encima y bueno después estamos con Ezequiel a full en lo que puede llegar a ser algo serio, poner una mocinética o no sé, algo fuera de lo normal, ¿viste? Sí. Por lo general no pasa nunca, gracias a Dios. O por ahí un embrague, que se rompe un embrague, tenemos que sacar el motor y poner el embrague nuevo. Así que bueno, se labura mucho en el taller. Después, obviamente, vuelvo a repetir, ¿viste? Son fierros y por ahí hiciste todo, repasé la homocinética, la engrasaste y todo, y se te rompió una. Es inevitable, ¿viste? Eso, lamentablemente, uno no tiene el láser en los ojos como para saber si se va a romper o no, ¿viste?
0: Obvio.
2: Y bueno, gracias a Dios, esta fecha ahora que vamos a Roque Pérez, hablé con el gaucho, con el gauchito, así que me voy a dar una mano, así que está el gaucho Colás, Ezequiel Rizzo, el nene mío y yo. Así que con este equipito yo creo que vamos a andar cómodos.
0: Está bien, me parece muy bien. Bueno, ¿y cómo es la logística? ¿Cómo arrancaron? ¿Cómo arrancan? ¿Quién se fue? ¿Quién falta? ¿A qué hora salen?
2: Mira, hoy a la tarde salió el auto de Tomás Iglesias con el de Nico Fiori. Porque llevo 4 autos en plancha. De hecho, está volviendo el muchacho de la plancha, GM. Así que hoy a la madrugada nos encontramos en el galpón. Mateo se lleva el de él. Nicolás Citarelli recién acaba de ir al taller, así que se llevó el que yo le alquilo. Y bueno, a la madrugada salimos. Ah, se agregó uno al equipo también, Iván Denzuk, que vuelve a la categoría.
1: Mira, muy bien.
2: Ivancito vuelve, vamos a Roque Pérez, le di una mano ahora en la semana para que pueda terminar el auto bueno, fuimos al rodillo, anduvo todo bien, así que bueno.

0: está contento, así que por ahí, por ahí no. Así que mañana seguramente ya arrancamos todos juntos con él también.
1: Está bien. ¿Y del circuito, quién sabe algo o simplemente saben cómo ir y dónde queda?
0: No, creo que el que tiene experiencia ahí, que corrimos en el año 2018, que yo estuve justo corrí yo no llegué a correr esa la primera fecha. Corrió, me parece que los que están presentes hoy corriendo, me parece que estaba corriendo Iván y Mateo Díaz.
1: Mira.
0: Después creo que no corrió nadie más ahí.
2: Martín, querido, ¿cómo estás?
0: Hola, Luchito, ¿cómo estás?
2: Bien, bien. Tengo entendido, me puede llegar a fallar la memoria, pero yo vengo siguiendo la actividad de Speedcar, como así también Arenero 1400, similar a PAC, pero en tierra, que cuando estuvieron este año en Roque Pérez, donde estaba corriendo Iván Denzuk, fue de la partida, o sea que tiene la referencia más fresca de Denzuk.
0: Ah, si te digo, te miento, Lucho.
2: Está bien, está bien.
0: No sé si corrió Iván, con el 1400 ahí.
2: No, no, con el otro, con Speedcar.
1: Sí, y tengo entendido que de Sicilia corrió con el Fitito Mobi, ¿puede ser? ¿Hace poquito?
0: Eso sí.
2: Ah. Eso sí. Sí, señor.
0: Eso sí.
2: Sí, va a estar lindo, linda experiencia para básicamente nuevo para todos.
0: Sí, va a estar bueno porque igualmente acá, por ejemplo, Mateo fue en el 2018 y fue el debut de él.
2: Claro.
0: Así que yo calculo que, bueno, que está la ley pareja para todos, ¿viste? Va a estar lindo. La primera de playoff va a estar buena.
2: Y por lo que uno, seguramente, como vos, un tipo experimentado en esto, ha mirado mucho el pronóstico. Primero era sábado y domingo lluvia, ahora sería solamente sábado. Igual lo importante es todo el domingo, así que estuviste al tanto de lo que es, lo que puede llegar a pasar en cuanto a lo climático también.
0: Sí, obvio. Claro. Estuve atento a lo que es el clima y el tema de, bueno, amortiguadores, espirales, ¿viste? Bueno, tratando de ver cómo facilitar las cosas si en la haga llover para ablandar todo, cómo tengo que ablandar todos los autos, ¿viste? Eso es fundamental porque en lluvia, ¿viste? Hay que tratar de ablandarlo lo máximo posible.
2: Claro.
0: Bueno, al menos me resulta así a mí, no quiere decir que a todo el resulta lo mismo, pero sí estuve viendo el tema de amortiguadores, ahí me llevo un juego de amortiguadores, un juego de espirales. Así que bueno, sí, estuve al tanto de eso. Una picardía, que si llueve, porque es un lindo circuito, es tipo, yo no lo conocía, fui el día que corrió la Mubi, que fui con Carulo. Uh-huh. La verdad que hermoso el circuito y me hizo acordar de Estancia Chica, lo del claro. Tinglado. Así que bueno, lamentablemente si llueve no vamos a mojar todo.
1: Está bien. Martín Ercolesi, gracias por la charla, buen fin de semana para la categoría y para tu equipo, ¿eh?
0: Bueno, muchísimas gracias, chicos. Gracias por tenerme en cuenta, como siempre. Así que, bueno, te mando un saludo, Fer y Lucho. Pásenla lindo.
2: Chau, querido. Abrazo, amigo.
1: Chau. El señor Martín Ercolesi. Pausa, Charlie, querido.
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1: Continuamos haciendo grilla de partida.
2: Le faltó una O. Continuamos.
1: Ya,
2: güey.
1: Ahí está. Por copiarme de usted.
2: Tome del vaso, si no.
1: Sí, lástima que no tiene nada.
2: Ah, bueno. Pero bueno. Claro.
1: Seguimos haciendo este grilla de partida. Piloto.
2: Sí.
1: Que corrió este año.
2: Sí.
1: Que ganó, si no me equivoco, y no con su auto.
2: Piloto. Que corrió este año.
1: Sí.
2: Ganó,
1: sí.
2: Y no con su auto.
1: Sí, puede ser, está bien lo que digo.
2: Y puede ser, sí, hay muchos, por ejemplo. Capaz que una carrera de invitados, le dijeron vení.
1: Esa, ganó.
2: Ah,
1: ¿esa la ganó?
2: ¿Es el gracioso?
1: ¿La ganó él o no?
2: Con el Peña y la Coneja.
1: Sí.
2: Y sí.
1: ¿La ganaste vos, no?
11: Sí, el mismo.
2: Ah, que no tiene apellido, dijo.
1: Claro.
2: Sin apellido, le tiró.
1: ¿Cómo estamos?
11: ¿Cómo andan? Buenas noches.
1: Bien, ¿y tú?
11: Todo tranquilo, todo tranquilo.
2: Qué alegría escuchar esa voz.
11: pasó rato. Bueno, este año una vez, el año pasado una vez nomás. Y antes lo teníamos acostumbrado que estábamos seguidos por acá.
1: Está bien. Che, ¿cuándo ganaste? ¿Cuándo fue la fecha que ganaste? ¿Qué mes fue? ¿Te acordás, no?
11: Yo con las fechas soy un desastre. Pero fue la quinta fecha del año, mitad de año fue.
1: ¿Mitad de año?
2: Mayo, junio.
1: Está bien.
2: Debe haber sido por ahí.
1: Bueno, ¿quién habla en grilla de partida se llama?
2: Tomás Otegui Fonseca.
1: El mismo que dicen las malas lenguas que es muy factible que estés volviendo a la competencia. ¿Hay algo de cierto? ¿Hay charlas? ¿Hay un porcentaje que sí, que no?
11: Hay charlas. Hay una gran chance de volver en estas fechas, o por lo menos la que viene o lo antes posible. Para tratar de ayudar un poco en esta situación de la categoría que viene pasando. Y gracias a varias personas que me llamaron para darme una gran mano, la idea es volver.
1: Está bien. De pronto, Tomás, sabido es que no estabas corriendo, porque bueno, estabas dedicado a otra cosa, el tema económico, hubo que hacer un impas. Sabido era que ibas con el abuelo y la abuela. Y bueno, y había que redondear un montón de cosas o cambiar un montón de cosas para continuar. Y de pronto suena el teléfono y esto.
11: Sí, sí. Hace exactamente 2 días, 3 días. La verdad, recontra agradecido. Me cambió el mes o lo que queda del año. La verdad, el Taca me llamó. Taca Grasa, para darme una mano. Tanto él como Agustín Sarazúa y, por lo que tengo entendido, Alejandro Irigoyen, con la idea de volver a sumar autos a la categoría. Y bueno, ellos de su parte pensaron en mí, en darme una gran mano, porque todos sabemos la condición que estamos hoy en día, económica. Y bueno, yo me bajé por eso y también por lo que decía, si iba con mis abuelos a la carrera y muchas veces... es gente grande y laburar al ritmo y la competitividad que tiene la categoría es complejo.
1: Y de pronto la naranjita se le pasa el plumero, se la manda para Dolores, que la revisen y vemos.
11: Sí, sí, hoy ya le pasé el plumero temprano, arranqué. está descuartizada. Nada, poniendo todo a tono, porque la última carrera que corrimos fue en Dolores, así que hay que hacer varios cambios. Y nada, después que Agustín en Dolores, en estos pocos días que quedan antes de la carrera, por lo que tengo entendido, va a hacer todo lo que tiene a disposición. con esta gran mano que nos va a dar y nada, para tratar de estar a la altura y poder terminar la carrera.
2: Hola Tomás, querido, ¿cómo te va?
11: ¿Cómo anda Luis Alberto?
2: Yo muy bien, ¿usted?
11: Y con esta noticia voy trotando a Belgrano.
2: Vos sabés que cuando arrancamos el programa, que me tira Mencha, que un amigo mío, y bueno, lo fui llevando hasta cuando, bueno, ni sabía que el próximo protagonista eras vos, me imaginé que bueno, que podía llegar a ser así, y en definitiva, la alegría, ¿no? De poder hacer lo que te gusta, que es compartirlo con tu familia, pero sobre todas las cosas, manejar un auto de carreras. Compartimos lo que fue la fecha de invitado junto a Lautaro Firmán y los amigos de Peña La Coneja, y bueno, la felicidad no entra obviamente en el ser de Tomás Otegui, entiendo.
11: No, obvio, uno cuando va a los invitados y más con el resultado de este año, te quedás con las ganas y pensás en hacer todo lo posible, pero bueno, uno siempre a la realidad, sabemos cómo es esto, no es como comprarte un juego de botines de ir a jugar al fútbol.
12: Claro. Muy bien.
11: Tenés que reunir un montón de condiciones. Y generalmente son económicas, y bueno, hoy está complicado, gente que te dé una mano y un montón de cosas. Entonces cuando uno se da cuenta que hay gente que lo quiere o piensan en ayudarlo de esta manera, la verdad estoy recontra agradecido de que esta gente piense en mí.
1: Siempre fuiste muy tenido en cuenta, Tomás, porque se te ha invitado, bueno, cuando corrías no, pero de invitado sí. O sea que sos una persona que sos querida, buen piloto y se te tiene en cuenta.
11: Sí, sí, he tenido varios llamados y siempre agradecido con cada persona que se tomó su tiempo para pensar en mí, en mi familia, en lo que hicimos durante esos años que pudimos estar presentes en la categoría. Y nada, ahora queda volver de titular y hacer lo mejor que se pueda, y nada, todo esto, mi familia obviamente me apoya en todo lo que puede, y vamos a hacer lo posible para poder hacer estas tres fechas que quedan del año.
1: Bárbaro, Tomasito, nos ponemos muy contentos de la posibilidad de que estés volviendo, sé que estás recién bañadito, cambiadito.
2: Ah, sí.
1: Me parece que arranca para algún lado, ¿no?
2: ¿Cómo? ¿Está arrancador, no?
11: Veo llamada, te muestro la Lomboa.
1: Ah, ¿sí?
11: El tema es que no tengo hidráulica, vengo transpirando lo que me bañé.
1: Sí.
11: Imagínate.
2: Sí, en la 504.
11: Sí, en la 504 firme, punta y taco.
2: Muy bien, muy bien.
11: Hay que practicar.
2: Y sí, viene bien. ¿Frenás con la izquierda o punta y taco nada más?
11: Y está complicado. Acá sin embrague entra la quinta nomás. Le voy a poner la Sainz, si no, para ir acostumbrándome otra vez.
1: Tommy, abrazo, cuídate.
11: Bueno, Luis y Mencha, la verdad, muchísimas gracias por tenerme en cuenta como siempre. Déjame agradecer un millón de gracias al Taca Grasa, Agustín Zarazúa, la verdad se pasaron, inexplicable esto. Y nada, a toda la categoría, a todos los que en el momento me tuvieron en cuenta, a la gente que yo creo que me va a dar una mano, que en su momento me dio una mano y van a volver, Gastón Padri, bueno, toda mi familia, mi novia, Lubricentro Leo, Cristian Milá, toda la gente que me banca en esto, y bueno, a seguir juntando y para poder estar presente en estas tres fechas.
1: No tardó mucho el llamado que te dije, ¿no? Yo te llamé el lunes, el martes ya te habían llamado, bastante bien informado estábamos, ¿no?
11: Pasa que vos tenés, tu informante es... Espera, es de tu mano derecha.
1: Cuídate, abrazo.
11: Lo tenés en favorito, seguro, en WhatsApp.
1: Chau, abrazo.
11: Chau,
1: Tomás Otegui, que está retornando a la próxima de la limitada Belgrano.
2: Antes de la pausa, me deja un par de saludos.
1: Sí, vamos, bueno, vamos y vamos.
2: Bueno, voy con el primero. Para Claudio Tiny, buenas noches, Mencha y Luis. Y bueno, obviamente habíamos arrancado el programa agradeciendo la gentileza de Tienda de Vasos La Plata por el presente para Fernando Javier, como para quien les habla. Así que bueno, vaya el saludo para el Pándul que está mirando orilla de partida.
1: Vaya el saludo para el señor Bruno Lunazzi, el hombre, el titular de librería Araujo, de 1 y 45, que gentilmente pasé a buscar un par de útiles.
2: Bueno, ¿qué va a empezar la escuela?
1: No, para hacer la grilla de partida. Porque antes
2: pensé que debía una materia del secundario.
1: Antes el material me lo daba la institución. Pero hace tres que estoy jubilado, se me acabó el stock.
2: No hay más. Los resúmenes de visa, no queda nada. ¿No? Y los recortes utilizábamos.
1: Todo iba bien.
2: ¿Qué más? Vaya el saludo para el señor Claudio Calaman, más conocido como Claudio.
1: Vaya el saludo para Leo y Daniel de Autoestrada Automotores, Leito que gentilmente me atendió, y Danielito Ruiz, que bueno, ha sido operado de la vista, se está poniendo bien despacito, y lo del auto, muchachos, no puedo comprar ni una goma del auto, simplemente era una publicidad de Autoestrada.
2: Vaya el saludo para nuestro amigo personal, el señor Sergio Torronzoro, que sigue a la vieja escuela escuchando por radio AFM, no AM, FM, grillas de partida, así que vaya el saludo para el hombre de los hornos.
1: Vaya el saludo para el titular de Pepe Pinturas Profesionales, el señor Pancho, que pasó 2 días en casa, dice mucha humedad, 2 pincelazos y se fue. Dios mío.
2: ¿Y ahí se terminó la obra?
1: Sí, no, mucha humedad, Menchita, mucha humedad. Vamos a dejarla así, vamos a esperar a que seque. Todavía lo estoy esperando.
2: Vaya el saludo para mi amigo, el señor Fernando Menchacabas. No tengo más. ¿Quién saluda?
1: Yo no tengo más. Pero bueno. Vaya el saludo para el señor El Rayo de Quilmes, que está amasando. Sale de pizzas casi. Hizo el curso de chef. Porque es buen chef, pero manejando nada. Pero bueno.
2: Excelente cocinero, ¿no?
1: Muy buen cocinero, como piloto de
2: Fiat 600. Como piloto de Fiat 600, es gran productor y asesor de seguros.
1: También, y cocinero.
2: Te quiero, Sebastián.
1: Yo también, no cabe duda. Y vaya el saludo para el señor Walter Marzano, que gentilmente ayer me invitó a su programa de streaming, ¿se dice?
2: Streaming, se dice.
1: Y la pasamos muy bien.
2: Fórmula Naranja.
1: Fórmula Naranja. Y el saludo, ¿sabes para quién?
2: ¿Para quién?
1: Para Charlie.
2: Claro.
1: Quiere la pausa.
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1: Por razón no nos daba aire si estaba festejando el gol de Boca. Hacía así el operador. Le digo, no apretá los botones. Estaba... No, dice, me le tiré, dice. ¿Cómo está Charlie? Una gana de irse. Tiene, porque está Boca. Me tiene podrido. Seguimos haciendo grilla de partida para hablar. Alguien que nos dijo aquí, primicia, no seguimos más la categoría y se bajó.
2: Sí, señor.
1: ¿O no? ¿O sí?
17: Se bajó nomás. Hola, buenas noches, ¿cómo andan?
1: No, Rafita, no me digas eso.
17: Sí, bueno, ¿qué pasa?
1: Un impas, llamémosle un impas.
17: Bueno, vamos a dejarlo abierto, vamos a seguir, un impas.
1: Ahí está. De igual manera, llega a venir alguno con la billetera, sabe cómo le cargás el auto y se lo llevó hasta la casa, ¿no?
17: Sí, tengo un toile para llevar, sí.
1: Tal cual, tenés todo. Falta que venga alguno con un par de canosos raya al medio, ¿viste? Que son verdes afuera y el canoso al medio.
17: Sí, son canosos y la rayita azul al medio. Claro,
2: no te... rayita azul,
1: ¿gira? Claro, no te importa si es cara grande, chica, hasta cara ovalada.
17: No, cara grande y billete nuevo. Hasta, cosas raras.
1: Hasta cara ovalada puede tener, si el, con tal de que se la lleven o no, ¿eh?
17: No.
1: ¿Cómo andás?
17: ¿Qué vas? Todo tranquilo.
1: Bueno, te hacía, lo hacía en Roque Pérez a los Recar, pero evidentemente no.
17: No, no, partimos mañana temprano porque el viernes los primeros cinco del torneo no pueden probar, y bueno, decidieron no probar los muchachos, así que vamos directamente mañana, va a haber varios entrenamientos, así que lo resumimos en dos días nada más.
1: Está bien. ¿Quiénes son de la partida en el equipo de Recar Motorsport?
17: Bueno, tenemos a Fiorella Campopiano, que sí. Entre las ramas primero, sí. Emanuel Ovejero y, bueno, Horacio Percas.
1: Percas, que no iba a ser de la partida de la carrera anterior por viaje y justo coincide
17: con la suspensión. Le salió barro el muchacho, ¿viste?
1: No vaya a hacer cosa que sea algún... ¿Eh?
17: Y no sé, la carrera ganada la tiene, ya que hay que sumar puntos nada más.
1: Claro. A ver si viste que la suerte a veces también... Cosas que pasan.
17: Sí, sí. Hay suerte siempre.
1: Eso también. Bueno, ¿cómo es la logística? ¿En qué estamos llevando los autos? ¿Uno arriba del otro? ¿Lo cargamos arriba de la Dodge?
2: Andando.
17: Nada, lo de la parejita van en el colectivo de mi papá, que está siempre para la puerta del taller. Logramos meter los dos coches, así que bueno, nos quedó uno solo, que lo llevo en un tráiler con mi camioneta.
1: ¿Con la famosa Dodge, no?
17: La Dodge no, tengo una Berlingo, tengo.
1: Ah, está bien, discúlpeme, no sabía.
17: Sí. No, está bien, la mítica Dodge se queda en el taller esta carrera.
1: Recién, descansa. Claro, recién nos decía Ercolesi, y yo por la tarde también te lo consulté, que en el 2018 la categoría estuvo visitando Roque Pérez.
17: Sí.
1: Yo no me acuerdo nada, sí. ¿Vos?
17: Yo no fui con la categoría esa fecha Roque Pérez porque habíamos arrancado a correr en la PAC. Y justo fuimos a Concepción de Uruguay.
1: Ah,
17: y bueno, corrían mi sobrino en Roque Pérez y nosotros en Concepción de Uruguay.
1: Sí.
17: Y tanto Luca ganó su primera carrera ahí en Roque Pérez y yo gané mi primera carrera en la PAC después de tantos años en allá en Concepción.
1: ¿Y el mismo día?
17: El mismo día, sí.
2: Mirá qué buen dato. Mirá. No lo teníamos, ¿eh?
1: Mirá la estadística. Sí, Rafita, ¿cómo? ¿Ahí sí corriste con el APAC este año?
17: Sí, lindo circuito, muy muy entretenido. Cortito, muy difícil sobrepaso. Y bueno, tenía que hacer una buena clasificación y no irse afuera, porque con toda el agua que cayó, yo creo que te vas afuera y no te sacan ni con tres camionetas.
1: Está bien. ¿Algún secreto que le encontraste al circuito del sobrepaso o dónde tirarte para sacar el tiempo? Que se pueda saber, no vamos a avivar giles, ¿no?
17: No, es un circuito lindo. La curva 1 y 2 son curvas a 90, media de manual, no hay mucho para inventar. Y después la 3 y la 4, entras con un radio muy abierto para hacer la curva redonda. Que eso lo puedes hacer en prueba y en clasifica. Después en carrera tenés que ir a la cuerda, porque si no, te tiran el tren completo, ¿viste? Que te llega a entrar abierto.
1: A mí me salía muy bien el parcial 2.
17: ¿El parcial 2? ¿Qué vendría a ser ese?
2: ¿Cuál es el 2?
1: La parrilla que está a la izquierda del... la curva de los chachos, que le dicen, ¿cómo es que le dicen?
17: Sí, está la chachería y atrás.
1: Por eso.
17: La curva 1.
1: Ahí lo que mejor me salía porque
17: la curva 2 y la curva 3.
1: Le clavaba dos choris seguro ahí, por eso me salía bien ese parcial. Sí, bueno, bárbaro. Así que esperemos que con qué nos encontramos este fin de semana. La alternativa es salir un poquito de lo común también, ¿no?
17: No, está buenísimo. Ya quisimos venir a Roque Pérez con la categoría, antes que pasara lo del Mora, ya habíamos hablado de venir. Y bueno, o sea, yo medio como nos asusté un poco a los muchachos y fuimos charlando por el tema de las roturas, ¿viste? El autito está con la aleroncito adelante, vos te vas fuera y rompes media trompa, ¿viste? Así que por eso, por eso y por el traslado, no vinimos este año. Pero bueno, se dio que con el clausurado del Moura, tuvimos que buscar el circuito alternativo. Ahora, se habilitó de vuelta el Moura, pero ya hemos arreglado esta fecha con la gente y lo podemos quedar mal, ¿no?
2: Rafa, querido.
17: Así que bueno. Sí.
2: ¿Cómo estás? Buenas noches.
17: Buenas noches, ¿cómo andas?
2: Bien, bien. ¿Se puede llegar a esperar, más allá de, bueno, obviamente que estos autos... son similares a PAC, una carrera obviamente similares, pero bueno, con alerón, algo distinto, ¿se puede llegar a esperar un espectáculo parecido a lo que uno ha visto en cuanto a las competencias allí en Roque Pérez?
17: Y bueno, ojalá que sí, ¿viste? Por ahí no creo que haya tanto sobrepaso como en otras categorías, ¿viste? Acá calculo que los muchachos van a ir más a cuidar los autitos, ¿viste? No podemos tocarnos mucho en esta categoría. Claro. Pero esperemos que haya un espectáculo, yo calculo que sí. Seguro. Pero, ¿viste? Vos, ya, si has visto carrera, que es muy difícil sobre el paso, pero hay gente que ha largado atrás y ha llegado primero, así que todo es posible.
2: Seguro. Y seguramente, como decías vos, con tu experiencia, teniendo los recaudos de no irte afuera, de no pegarle excesivamente al piano, se puede llegar a dar un buen espectáculo, ¿no? Porque, bueno, las condiciones están dadas para los autos y, obviamente, la dimensión del circuito, que se pueda dar un buen espectáculo por parte de los pilotos.
17: No, ni hablar. Y aparte la sorpresa de que hacer un circuito distinto, por ahí cambian la tendencia de los coches y por ahí un muchacho que esté andando en punta no significa que va a andar en punta en Roque Pérez, y uno que esté medio pelotón de la noticia, ¿no?
2: Seguro.
17: Eso seguro también. Sí, sí.
1: Rafita, buen viaje, buen fin de semana. Gracias por estar en Grilla de Partida.
17: Bueno, muchas gracias, gente, y gracias por estar con nosotros. Está bien. Un abrazo grande.
1: Abrazo grande. El Rafa Recar, otro de los protagonistas titular del equipo.
2: Así es.
1: Que está rumbo a Roque Pérez. Parte final de este Grilla de Partida. ¿Algún saludito más le queda? No, dígalo no, ahora o calle para siempre.
2: Creo que no. A ver, vamos a ver si acá. No, en el vivo del programa no tenemos nada. Cambiamos a la pantalla. Fíjate si me puede. No, eso no. No te puedo atender, estoy en la ruta. Bueno, cabezón Mauricio Bardiera que dice lleve eso. Bueno, dale, ya lo llevo, cabe. Sí.
1: Aguantamos un segundo, Charlie. Sí, estoy bien, Charlie, con el tiempo. Sí, porque vale, gracias, sí, Charlie. Claro, Charlie está viendo otra cosa, no, que no importa. Ni sabe si está mal ahí, no sabe nada.
2: No los han cortado el suministro, ¿qué pasó? Que
1: va para allá. ¡Upa! ¡Con razón! Nos dijo, dale tranquilo. Porque...
2: Claro. Ahí va. Ahí va queriendo.
1: No. Tengo que dar la información. Si me pasó el dañadito Solés y toda la información. Y
2: claro.
1: ¿Para qué carajo me molestás si no la va a decir?
2: Y tiene razón.
1: Totalmente. Tiene toda la razón. Totalmente.
2: ¿Ya está instalado en Roque Pérez o no?
1: No. ¿Quién?
2: Solés.
1: No. No sé. Solesi Junior corre con Sicilia, va Sicilia y Daniel La Redonda. La escudería va mañana de 13 a 15, señores, si quiere escucharlo de Roque Pérez.
2: Bien.
1: Mañana de 13 a 15 lo puede sintonizar. Los pilotos del fin de semana son Barrera, Percas, Ahumada, Guanini, de Sicilia que va con Solesi, Capopiano, Ovejero, Marruet, Bonjour, Titarelli, Díaz, Fiori, Villalba y Van Den Zuck, que reaparece. Y por lo que nos dice, se suma a la categoría nuevamente. Bienvenido. El campeonato arranca la primera del playoff, que Ovejero tiene tan solo 8 puntos. Claro. El resto va con 0 puntitos. Y la Copa de Plata, todos con 0 puntitos. Va Titarelli, Fiori, Villalba, Iglesias y Daniel Zenechi, que no es de la partida porque el auto se lo sacó el hijo.
2: Claro.
1: Mira qué fácil que
2: es. Re sencillo.
1: Bueno, claro. Miró con el instituto, vamos. Ajá, miraste, ¿eh?
2: No, ¿cómo?
1: ¿Cómo? Oh, sí. No se te entendió bien la frase. Nos vamos.
2: Nos fuimos.
1: Nos vemos el miércoles, porque el lunes vamos a descansar.
2: Claro.
1: ¿Te gustó esa parte? Lo que más le gustó de toda la charla.
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